Escuchábamos la versión de los Zombies, Time of the Season, aquí en Onda Grupera. Bueno, los que no conocieron a los Zombies, déjenme compartir con ustedes que fue un grupo de rock inglés. Se formó allá por 1961 en St. Albans, y el líder era el tecladista y también era vocalista famoso, Red Argent, y también otro cantante del grupo, Colin Blunstone, fueron los que formaron este grupo. Y produjo muchos éxitos como este. Estuvieron también con el éxito She's Not There. Llegaron a los primeros lugares aquí de la América en 1964. Y tuvieron un par de éxitos más. Los Zombies, escuchábamos este tema, que fue uno de los que también fueron muy conocidos en esa época y que aún todavía se tocan en las emisoras de radio, como no, Radio Sensación Digital, aquí en el show de Tony Franco. Compartimos este tema, Time of the Season. Vamos a regresar a México y precisamente otra vez los vamos a Ocotlán con otro grupo que también formó parte de la onda grupera de Los Ángeles. Su servidor, que estuvo también en un grupo musical, Los Condes de Los Ángeles, tuve el placer de compartir con algunos de estos grupos musicales. Los Lirios también habían grabado para la misma etiqueta que nos grabamos en una ocasión. Y me gustó mucho este tema de ellos, que por cierto, quiero enviar saludos también para José Luis Ortega, que me lo pide. Y gracias por acordarme, José Luis, de esta canción de Los Lirios de Ocotlán, Jalisco. Se sufre, pero se aprende. Y claro que el corazón sufre a veces, pero también aprende grandes lecciones. Con el correr del tiempo nos ayuda a ser mejor.

Los Lirios de Ocotlán. Complaciendo a José Luis, con mucho gusto, José Luis, aquí tienes tu tema. Allí.

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La voz de Marco Antonio Muñoz, el Charro. Saludos para los amigos de la colonia Florida, allá en Ocotlán, Jalisco, de donde es nuestro amigo Juan Manuel, también dice puro Ocotlán. Bueno, pues sí, puro Ocotlán, y si quieren nos quedamos en Ocotlán, porque Ocotlán, Ocotlán ha dado tantos grupos musicales. Ocotlán, Jalisco, tuve de conocer Ocotlán como este. Y envío un saludito para todos los que fueron integrantes de la leyenda. Chuy Cuevas, un gran amigo, ya no está más con nosotros, se ha ido al cielo. Un saludo para Roberto Morales, también para todos los que fueron parte de este grupo, la leyenda de Ocotlán.

de las canciones originales de la leyenda en la voz de nuestro gran amigo Chuy Cuevas, que en paz descanse. Por cierto, esta canción, ¿saben ustedes de quién es? Es de Horacio Medina, excelente bajista, un gran bajista en realidad. Él fue el que compuso esta canción, Amor, Perdóname. Por cierto, también saludos para Luis López, quien fuera integrante también de este grupo. Saluditos para Memo Valenzuela también, que fuera parte del grupo Portofino. Y por cierto, creo que Memo tocó un tiempo con la leyenda también cuando salió Horacio. Él tocó el bajo y después junto con Beto Morales, Luis Murillo, Chuy Muñoz, Javier Navarrito, el Mambo, nuestro buen amigo Javier Francisco, a quien le envío un cariñoso saludo hasta Ocotlán, y nuestro recordado amigo Rubén Chávez también, que por cierto que tengo mucho que no lo veo, muchísimos años. Si me está escuchando en alguna o alguien lo conoce, dígale que se comunique con Tony Franco. Tengo ganas de saludar a mi buen amigo, que tengo tiempo ya de no ver, Rubén Chávez, dueño de la Terraza Jamay por muchísimos años. Y por cierto, a ver, Vicente Villa, que me está escuchando, estuvimos conviviendo con Vicente de la Constitución y Jorge González del Toro el otro día, vimos la película de Queen. Me dijiste que tenías el teléfono de mi buen amigo Rubén Chávez, a ver si me lo pasas. Bueno, pues a propósito, qué bonito recuerdo, de verdad, de aquellos tiempos, de la leyenda, del grupo Los Lidios, de la creación, de los Condes, de los Tijuana Jets, de los Soundmakers, del Sonido de Fuego y tantos otros grupos, Portofino. Qué bonita la onda grupera también de Los Ángeles, estos grupos de México que vinieron aquí a Los Ángeles, formaron parte. Y recuerden que tenemos nuestro programa Onda Grupera de Los Ángeles también a través del show de Tony Franco, lo puedes escuchar y vas a recordar grupos que fueron parte de nuestra ciudad angelina. Vamos a continuar con Onda Grupera Internacional. Tenemos a el grupo Los Tucas y esta canción es de las favoritas de José Manuel, allí en Yucaipa. Le enviamos un cariñoso saludo.

0: uno de los grandes éxitos de Air Supply, Lost in Love. Continuamos complaciendo a mi buena amiga Maya, Carlita Maya, en la ciudad de Los Ángeles, California. Le pide este tema con los Chicanos.
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0: Puente de Piedra, ¿lo recuerdan?

otro de los grandes grupos del recuerdo, Los Chicanos y su éxito Puente de Piedra. Bueno, y en nuestro programa tampoco no podía dejar de faltar otro grupo de Los Ángeles. Ellos se formaron aquí en Los Ángeles en la década de los 70s. Tuve el placer y tengo el placer todavía de conocerlos, ya que continuamos en contacto con Jorge, el bajista de la Constitución de Los Ángeles, con César allá en Tijuana. Un saludito para ti, César, tecladista, con Octavio y Vicente Villa, baterista y conguero. Y un saludito también para José Medina, el Choco, quien fuera el cantante también de esta agrupación musical. Y un saludito también para Carlos, que estuvo en la guitarra con el grupo La Constitución. Y aquí tenemos una balada que fuera parte de uno de sus discos de larga duración, Él te lastimó. De las favoritas de Jorge González, dice que le gusta este tema. Esperamos, amigos, que lo disfruten aquí en Onda Grupera Internacional. Saluditos a todos los integrantes de esta agrupación musical.

Sin duda alguna, la época más romántica de todos los tiempos, la música de los setentas. Hubo mucho romanticismo a través de las canciones, con tantos buenos grupos. Y nosotros le compartimos no solamente los éxitos en español, los éxitos en inglés, de los mejores grupos musicales de todos los tiempos. El grupo Tierra fue un grupo que también se formó aquí en el este de Los Ángeles. Fue un grupo que tocaba en diferentes lugares, sobre todo el Pasta House, ubicado por el Olympic Boulevard aquí en Los Ángeles. Y sacaron varios éxitos. El que más fuerte le sonó es Together, un arreglo que le hicieron a esta Oldie But Goodie. Y también entre sus canciones que el público gustaba, estaba esta: Stop, Look, Listen to Your Heart. Detente, mira, escucha tu corazón. Tierra, del álbum On Solid Ground. Tierra of East Los Angeles. And their hit, Stop, Look, Listen to Your Heart. 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

0: 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El grupo Tierra, aquí en Onda Grupera de Los Ángeles. Ay, qué bonitos recuerdos, ¿verdad? Qué bonitos recuerdos de tantas canciones que nos traen recuerdos de una época vivida. Voy a compartir con ustedes una canción que grabáramos con el grupo Los Condes. Son las 11 y no has venido.
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0: Canta Wilfrido Rodríguez, en la guitarra Memo García.
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0: En el bajo Rubén Grajeda.
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0: Rubén Barragán en la batería. Carlos Sevilla después también formó parte de Los Condes en la batería.
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0: Y su servidor Tony Franco aquí en los teclados.
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0: Que por cierto, mi instrumento favorito era la batería, pero ya había baterista en el grupo, así que tocamos los teclados.
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0: Un saludo para todos mis compañeros.

0: Grupo Los Condes de Los Ángeles. Un saludito para todos mis excompañeros. Guillermo García en la guitarra, Wilfrido Rodríguez cantante, Carlos Grajeda en la batería, fue nuestro primer baterista, quien después pasó mejor vida. Rubén Grajeda tocaba el bajo, Jerubén la batería, reemplazando a Carlos Grajeda. Después entraría Carlos Sevilla a reemplazar a Rubén, y Germán entró por un servidor ya que comencé mi carrera de locutor. Y también los hermanos Ibarra, un saludo para David Ibarra, quien reemplazó a Carlos Sevilla, quien formó formar parte del grupo El Compadre, un excelente grupo de Los Ángeles. Juan Ibarra reemplazó a Germán en los teclados, y Rafael Ibarra entró como segundo guitarrista y después reemplazó a Guillermo García, quien siguió su carrera en otro campo profesional. Pues saludos para todos ellos, a mis compañeros que por varios años anduvimos de gira con varios grupos como Indios, Los Huracanes, Los Freddy, Los Solitarios, y qué bien nos la pasábamos. Bonitos recuerdos de una carrera musical que nos dejó alegrías, algunas tristezas, porque hay veces en que nos pasaba algo en el camino. A mí me dejaron perdido una vez. Ay, ay, ay. Pero ahora nos reímos de todas esas cosas que compartimos y que nos dio la oportunidad de conocernos y crecer como seres humanos y como personas. A todos los integrantes de los diferentes grupos musicales, recuerden que si usted tiene un grupo musical, formó parte de la onda grupera, puede enviarme su música, si la tiene en MP3, a Tony, T-O-N-Y, arroba, elshowdetonyfranco.com, y con mucho gusto vamos a programarla. Y también si eres miembro de alguna banda, de algún grupo musical norteño, tenemos varios programas donde pueden echar tu música, y aquí no cobramos, ¿ok? Aquí no somos payoleros. Aquí si su canción está bien grabada, con mucho gusto le ayudamos. Porque yo fui músico y sé lo difícil que es este mundo del espectáculo. Así que si podemos ayudar a los amigos que vienen detrás de nosotros, con mucho gusto. Aquí nada que, oye, tu canción está bonita, pero pásate, móchate con un billete bajo la mesa. No, aquí no, amigos. Aquí no se cobra por compartir la música de artistas que están tratando de entrar al medio y que un día pueden llegar a ser grandes. Y qué gusto me daría a mí saberlo. Hay varios grupos que hemos iniciado, que hemos compartido y que después los vemos en grande. Y qué bonito cuando no se olvidan, cuando pasa uno cerca del escenario y lo llaman, lo abrazan. El otro día me topé con los Huracanes. Bueno, uno dice el otro día, pero ya han pasado varios meses, varios años. Me topé con Heraclio y también con todos los, el Chuy, mi compadre Chuy. Y los vi, le estaban entregando un premio por su 40 aniversario. Y qué bonito sentí cuando vino Heraclio y me cargó. Pasó, mi Tony, ¿cómo estás? Qué bonito, qué bonitas amistades cuando son sinceras y verdaderas. Vamos a continuar, ya estamos entrando a la recta final de nuestro programa. Nos queda tiempo para quizás un, dos o tres canciones más. Vámonos con esta del grupo Indio. Saludando a Salvador Mejía en la ciudad de San Diego, California. Me aprovecho para saludar a Mari Barra, también de San Diego, California.
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0: Saludos para ti, Mari.

Y a mí me encantaba cuando llovía fuerte porque le podría decir a una muchacha que si quería que la tapara con mi sombrilla, con el paraguas o con los libros. Era una buena oportunidad. Aquí están los solitarios. Saludos para toda la gente de Tijuana, Baja California. Saluditos para Agustín, para Daniel López, grandes amigos que todavía continúan trayéndonos los éxitos de los

0: banda grupera. Los grandes éxitos del inglés y español de los 60, 70, 80 y 90 de los grupos que han hecho historia aquí en el show de Tony Franco.
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0: Muchas gracias.
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Estamos enviando saludos a nuestra buena amiga Noemí, deseándole una bonita tarde a los amigos que nos sintonizan ya del Club de Fans, el show de Tony Franco. Y este programa es para ustedes.

0: uno de los grandes grupos, sin duda alguna, Soda Stereo de Argentina. Y recordamos, tremendo éxito de música ligera para saludar a Jenny aquí en la ciudad de Los Ángeles. Continuamos. Un saludito para Jackie, trabajando duro. Bueno, eso es lo que dice ella, ¿verdad? 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
1: 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Pero ahora les quiero contar de cuando era taxista. 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
0: tantas historias de los taxistas como esta.

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0: Oiga, don Chema, lo que tienen que hacer, oiga, oiga.
1: Buenas tardes a todos, ya llegó porque lloraba, ya llegó aquí el mero mero.
0: ¿Cómo no?

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1: This song requested by Vicente Calderón. 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

0: Don Malaquías, aquí tiene su canción que nos solicitó desde hace un rato. Con mucho gusto le complacemos. Calibre 50, siempre te voy a querer. Saludo ahí hasta Jalisco, el meritito Jalisco, señores.
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0: siempre te voy a querer, mamacita.
1: A las madrecitas siempre se les quiere, don Chema. Las que ya se fueron allá a la eternidad.
0: Y también a las otras mamacitas, ¿verdad?
1: Oiga, lo va a escuchar doña Chole, don Chemo, sí, siempre.
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1: Rosita Maya, aquí tienes tu canción.
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1: Saludos hasta San Diego.

0: Tu dama de hierro, ¿a usted le gustaría tener una mujer así, don Cheva, verdad? Tu dama de hierro.
1: Sí, bueno, así es bien bonita como Maricela.
0: No, pero también yo digo así fuerte, ¿verdad? Como doña Chole. Doña Chole, que ahí está para recibir sus guamazos. Para que cuando usted llegue a la hora que quiera, a las 3 de la mañana, todo así, de cuclillas, de rodillas, o hasta arrastrándose, porque ya se tomó toda la botella con su compadre Ramón, allá a la hora que le da su gana, ¿verdad, don Chema? Una mujer de hierro.
1: No, tampoco así, no, ¿verdad? Yo lo más, fíjate que yo lo más tomo como 5 días a la semana, ¿vale?
0: 5 días a la semana. Usted es un sinvergüenza, don Cheva. Un saludito para su compadre Ramón también. Y un saludito para todos los que van manejando ahorita en el 101 Ventura Highway. Remember this song? America en Ventura Highway. You driving on this freeway? Well, this song is dedicated to you too and for my friend Charlie.

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0: Rojas Arias, allá en Heredia, Costa Rica. Y para toda la familia, saludamos a Marta Sánchez, allá en Puebla, México. Un saludito para Siler González, en Costa Rica, para nuestro amigo José Cota, de Mexicali. Amigos integrantes de Muecas, de Solitarios, de Freddy's, tantos grupos que tuvimos la dicha de compartir con ellos, Ángeles Negros. Quiero enviar un saludito también con mucho gusto para los amigos que nos están sintonizando a través de las plataformas como iHeartRadio, también a través de Tuning Radio, a los amigos que nos escuchan a través de Spreaker, a los amigos que nos escuchan a través de nuestra página oficial, el show de tonyfranco.com. Gracias por estar en sintonía de nuestro programa.
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No, no, no. El siguiente tema te lo quiero dedicar a nuestra linda amiga María, que siempre nos trata muy bien en Enterprise Rent a Car de Cerritos. This song is dedicated to you, María. And we also have a request for this song from Oceanside.

Mario Ordóñez, here's your song. All the way to Oceanside, California. 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

0: de las canciones favoritas de nuestra recordada Alejandra Rodríguez, que fuera editora de nuestra revista El Noticoto, nuestra compañera. Sabemos y tenemos la certeza que desde allá donde se encuentran nuestros seres queridos, están guiando con su luz, con ese recuerdo, esa sonrisa maravillosa.
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0: saludo con mucho gusto para la familia de mi buen amigo Ricardo.
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0: Para Ricardo Montoya y su familia.
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0: Miami, el saludo.
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0: Felices los cuatro. Hola, Chema.
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3: Esa me gusta, es felices los cuatro. No los tres, malo.
1: Volverás.
3: Que mi esposa es lesbiana y le gustan las mujeres. Yo no, a mí no me importa que traiga todas las mujeres que quiera a la casa, malo.
0: No seas payaso.
3: Bueno, cotorreo, malo.

0: Oiga, don Chema.
1: ¿Qué te caballo?
0: Y bueno, ya después de que pasa, bueno, pues los, me imagino que los cuatro salen, ¿verdad? Los cuatro, después del plancha-plancha, salen a comer, ¿verdad? Les da hambre. ¿Quién paga de los cuatro? Porque usted no creo que vaya a pagar.
1: No, yo no, porque voy a pagar, sí,
0: ¿qué?
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0: ¡Qué casualidad! ¡Qué casualidad! ¿Cuándo fue la última vez que a usted se le olvidó la cartera? Y usted, señora, tuvo que pagar porque su novio salió con esa excusa.
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0: Bueno, pero espero que después le haya mandado rosas rojas.
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0: A veces pasa, a mí un día se me olvidó la cartera.

0: Ay, pero yo quisiera que doña Chole se fuera de viaje, mano, que me deje tomar un ratito.
1: Eso, sin duda alguna, lo haría usted el hombre más feliz, ¿verdad? Ya no la aguanta, ¿verdad? Doña Chole, no le haga de comer esta noche cuando llegue don Chema, ¿eh? ¿Me está escuchando?
0: No, pues es que yo nunca llego a cenar.
1: No, pues eso ya lo sé, ¿sabes? En la cantina, ¿verdad?
0: No, no, es que allá, fíjate que me da mis aperitivos, ahí con Rosita, ahí le pides algo de tomar, la hora feliz, mano.
1: Oiga, ¿y es la hora feliz cuando paga? Ah, la hora feliz. Bueno, sí, muchos lugares. Me acuerdo el Torito antes, cuando íbamos ahí en San Bernardino, cuando trabajábamos en casa de la Mexicana. Me gustaba ir porque pedía una copa de vino uno o una bebida y tenía privilegios de servirse su ensalada, alitas de pollo, ensalada de camarones, frutas, todo gratis. Ahora no, ahora esos tiempos ya pasaron. Ahora la hora feliz sí le da unos tostaditas ahí con salsa, ¿no? Y hay lugares que ni salsa quieren dar, las puras tostaditas, entonces ya le dicen, sí, ahorita le traigo unas tostaditas, y ya después, cuando usted le pide la salsa, se la traen también, pero también le traen el bill como de $7.
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la hermosa voz de Deira Barrera aquí en Discoteca Abierta en el show de Tony Franco, Sufriendo a Solas. Tremendo éxito. Continuamos.

0: gracias. Muchas gracias.
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1: Para todas las personas del Club de Fans, el show de Tony Franco. Para Jorge Vargas, ahí en México, un saludito, amigo. Fuerte abrazo en la distancia. Cristian Nodal y David Bisbal, para saludar también a Maru, allá en Guadalajara, Jalisco. Para la hermosa Maru y toda su familia.

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0: Para Arturo Alba, esta
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0: canción
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0: 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Are you guys ready? Because we're gonna get on the floor now with Jennifer Lopez and Pitbull. 1, 2, 3, 4.
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gentlemen. I'm sure that you enjoy our music, and we hope to hear you soon with more requests. Hasta el próximo programa, amigos. Recuerden que muchas veces, aunque tratemos, a veces los recuerdos se quedan con nosotros de aquellas personas maravillosas. Disfruten el resto de la tarde, noche, madrugada, donde quiera que estén. Y recuerden a esas personas maravillosas que nos dieron tanto amor. Y sigan en sintonía de Radio Sensación Digital.

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0: mucho gusto para Roberto de la Cruz, Guanajuato, México. Uno de nuestros fans nuevos se ha unido al club. Amigo, gracias por tus palabras. Aquí tiene tu canción con Cristian Nodal.
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0: Cristian Nodal, adiós amor.
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0: De las canciones que están pegando.

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El grupo musical Los Condes de Los Ángeles, Reina.

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1: Donde saludamos a Estela Rodríguez en la ciudad de Los Ángeles, que nos pide este tema, que complacemos con Calibre 50. Otro de los temas de actualidad, siempre te voy a querer. Puedes enviarnos tu texto al teléfono 562-285-3935. Si está ocupada la línea telefónica de cabina, puedes llamarnos a ese número también.
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Queremos enviar saludos para todos los fans que siguen el show de Tony Franco y también para nuestros amigos que nos escuchan diariamente. Especialmente un saludito para Daniel Andrés. Gracias por seguirnos, amigo. Para nuestro amigo Miguel Martínez, muchas felicidades en tu show también. Para Kimón, para Nelly Fornaris, para Luján, la familia Luján, para Juan Sebastián Sánchez Polanco, para Jimena Cruz, para Yasmín, para Cristian Muriel, un saludito para Julio César, saludamos también a Jesús Jonge Martínez, saluditos a Carlo Mario, para Iris Rodríguez, para Belén Jaime, para Sanath Mitzani, thank you so much beautiful for following us, para Karen Grisel, para Juan de Aceves, para Denis Villalpando, también para Nancy Gress Ritamal, para Christine Bobino, para Robinson Orozco, el Quetzal, para Joaquín, para Cortijo Lozano, para Germán Pereira, para Mary Carmona Molina. También estamos saludando a nuestros amigos, los antiguos fans, también los primeros fans, a Yoli Gaitán, los primeros amigos, amigas que se unieron a nuestro club, para Mari Barraza, para mi amigo Jorge Vargas, también un saludito allá en México, para Julieta Alexa Rosales hasta Chile, nuestro saludo también para Antonio, mi tocayo allá en Antofagasta, Chile, un saludito para ti, para María Ayala, estamos saludando con mucho gusto a mi amigo Roland Anthony, por cierto que tiene una canción muy bonita, Roland Anthony, que vamos a compartir con ustedes en este programa, así que esperamos que la disfruten. Mientras tanto, aquí tenemos esta otra canción de Tony Roland, Dejaré la llave en la puerta.

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The Doobie Brothers. Jesus is just a ride. 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Luego tendremos una canción con los Diablos para complacer a mi amigo Ramón Aldiano del Monte, California, que nos pide una canción con el grupo Los Diablos de Los Ángeles, celebrando después de este tema, amigo, el cómo.

0: Ramón, aquí tiene su canción. Que continúen celebrando. Salud, amigo. Feliz fin de semana para todos. Feliz semana para aquellos que están ya preparando todo. Y que son siempre así, les gusta bien poner todos los detalles, lo que voy a hacer el lunes, el martes, el miércoles, el viernes, el sábado, el domingo. Bueno, es bueno planear la semana, pero no se mortifiquen.
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0: Y las cosas sin planear a veces salen mejor, ¿verdad? Bueno.

A todos nuestros fans de Costa Rica, un saludito para ustedes. Para Carlitos Umaña allá en Naranjo, Alajuela, Costa Rica. 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Saluditos para mi amigo Alex y familia.

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0: de San Juan.
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y nos transportamos a la hermosa Costa Rica en Centroamérica con este tema, Caña Dulce, para toda la colonia Tica y todos ustedes que nos escuchan.

nuestros pueblos, de dónde somos, de dónde venimos. Aquí tenemos este tema, un son jarocho, mariachi chena. Un saludito con mucho gusto para mi amigo Pablo González, aquí en la ciudad de Los Ángeles, y hasta Guadalajara, Jalisco. Un saludito con mucho gusto a la familia Mejía.

Canciones de mi pueblo, aquí en el show de Tony Franco, la música y el folclore de Hispanoamérica. Estamos enviando un saludito con mucho gusto a nuestros amigos allá en Veracruz, a la familia de Jorge Luis Santoyo. También estamos saludando a la señora Eloísa Ventura en la Ciudad de México, Distrito Federal, y también a la

0: temita va dedicado con mucho gusto a mi amigo Jorge Solórzano.
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0: que nos pide este tema.
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0: la canción del elegido.
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0: Saludos hasta la hermosa Bogotá, Colombia.

Un saludo para la gente de Barcelona, España, con este tema. Un saludo muy especial también para mi amiga Concepción Corbella Morales. Saludamos también con mucho gusto a María de la Luz González. Estamos enviando saludos también a mi buen amigo Juan Carlos, ahí en Madrid, España. Escuchábamos a Los Manolos. Vamos a continuar con el sentimiento latino.

disfrutábamos de un poquito de jazz. Un saludo con mucho gusto para Manuel Martínez en la ciudad de Los Ángeles. También quiero enviar un saludo a Pablo Medina, el maestro Pablo Medina, gran pianista, y también a ese gran guitarrista como lo es Dino Durán, que tuvimos el placer de escuchar junto con Sonia Santos, una gran artista, cantante internacional brasilera que tuvimos el placer de entrevistar y compartir con nosotros también parte de su trayectoria y sus canciones. 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Y también, después de que terminemos este programa en vivo, lo podrás escuchar en cualquier momento y compartirlo también. 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Vamos a regresar con algo de Sonia Santos, pero mientras tanto les presentamos Pequeña Serenata Diurna.

Bueno, amigos, ahí teníamos esta pieza en Canciones de mi Pueblo. Gracias por estar acompañándonos. Enviamos un saludito para nuestra amiga Isabel Aguilera. Queremos compartir con ustedes también algo de música de trova por aquí que me está pidiendo mi amigo Salomón Huerta. Con mucho gusto vamos a complacerle y vamos a traer también a Sonia Rivas, la música de Sonia Rivas. Si usted hasta el momento no la ha escuchado o no ha escuchado alguno de los programas, quiero que disfrute a alguno de sus temas, acompañado de el maestro Pablo Medina y también Dino Durán. Y vamos precisamente a compartir este temita, The Girl from Ipanema. Y luego regresamos con música de trova para todos ustedes en Canciones de mi Pueblo. Aquí estamos para complacerles.

Sonia Santos, aquí en el show de Tony Franco, The Girl from Ipanema. Amigos, continuamos en Canciones de mi Pueblo, complaciéndoles y trayéndoles la música de los países hispanoamericanos, el sentir de nuestros pueblos a través de sus canciones. Con mucho gusto vamos a complacer a nuestro amigo que nos pidió un poquito de música de trova. También es parte de nuestro folclore, de nuestra música de Hispanoamérica.

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1: En Canciones de mi Pueblo enviamos un saludo a la colonia ecuatoriana alrededor del mundo.

Raúl de la Cruz nos pide este temita y con mucho gusto le complacemos La Bikina. Saludo para toda la gente de México. Solitario.

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0: Amigos, regresamos con más música aquí en el show de Tony Franco. No te muevas.
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con el gran Paquito de Rivera, expresión latina aquí en el show de Tony Franco, música de Hispanoamérica. Recorriendo nuestra herencia musical. Todos los países de Latinoamérica e Hispanoamérica, incluidos España y por supuesto también Brasil. Continuamos.

El sentimiento de Paco de Lucía sin duda alguna quedó plasmado en cada una de las notas de esta guitarra. Entre dos aguas. El tema presentado aquí en Canciones de mi Pueblo. Saludos para toda la familia de Radio Sensación y el show de Tony Franco. Feliz fin de semana para todos y cada uno de ustedes. 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

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Vamos a presentarles a ustedes Alma Llanera, este instrumental con arpa. Esperamos que lo disfruten.

sí, señor. Qué bonito. Música para elevar tu espíritu. Música de los pueblos de Latinoamérica reflejado en esta música. Y continuamos, amigos. Tenemos más música para ustedes en esta parte final del programa. Gracias por acompañarnos. Gracias por ser parte de la familia de El Show de Tony Franco. Y queremos enviar saludos para la familia Medina, mi buen amigo Hugo Medina, aquí en el show El Sur de California. Quiero enviar saludos para toda su familia allá en Venezuela y con mucho gusto le complacemos. También queremos enviar saludos con mucho gusto para toda nuestra gente de Facebook. Gracias por ser parte también. 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Quiero enviar un saludito para José Manuel, a Vargas y toda su familia, su estimada familia, en el condado de San Bernardino, para Ana Ramírez, para mi amiga Raquelita Asperomar, para Ana María Grisales. Estamos enviando un saludo también con mucho gusto para

Berenice Elizondo, saludamos a Mariluna Barro, también para mi buen amigo Luisito, ya los extraño, ya tenemos varias semanas de no verlos, para mi amigo Miguel Ángel Ríos, también para los amigos de Alma de México, para Gloria y para Javier Arjona también un saludito muy especial, saludamos con mucho gusto a Lincoln Santonio, a Navalón Retamal allá en Chile, y vamos a continuar aquí con música de trova, con mucho gusto, les compro.

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2: Estamos enviando un saludo especial también con mucho gusto para mi buen amigo Carlitos Mejía aquí en la ciudad de Pasadena. Vamos a complacer con este tema Pájaro Campana, también musical, instrumental con arpa. Esperamos que lo disfruten. Y un saludo también con mucho gusto para Zoilita Mendoza en la ciudad de Guatemala. Y allá hasta Maracaibo, el saludo para la hermosa Ileana. Gracias por tu tweet, amiga. Ahorita vamos a poner tu tema, ¿ok? Con la orquesta Hugo Blanco, de Hugo Blanco, Moliendo Café.

de la música representativa del Paraguay. Esta interpretación, Pájaro Campana. Bueno, por acá me estaba preguntando el señor Juan Antonio Escalera de quién era esta canción. No, no es de el señor y gran maestro también Juan Vicente Torrealba. Tampoco es de Félix Pérez. Esta interpretación no es tampoco de ningún paraguayo, aunque usted no me lo crea. Este tema fue grabado allá por los años 60 en Colombia, y precisamente el intérprete es el gran maestro cubano Alfredo Rolando Ortiz. Él es el autor de este tema, para las personas que querían y me preguntaban quién era el que lo interpretaba. Vamos a continuar y sus peticiones al 562-263-7626. Con mucho gusto vamos a darles cabida hasta en lo que nos sea posible en cuanto al tiempo para este programa. Aquí tenemos a Sonia Santos de Brasil, con quien estuvimos disfrutando de su música y también de su sentimiento. Y si te perdiste una entrevista o del concierto que ella tuvo, puedes entrar a nuestra página, Canciones de mi Pueblo, en el show de Tony Franco, elshowdetonyfranco.com, / Canciones de mi Pueblo, donde estás escuchando este programa también. Y allí tenemos el programa y la entrevista con Sonia Santos. Vamos a presentarles este tema con esta internacional cantante brasilera, quizás otro de los favoritos de Hispanoamérica. Acompañada al piano del gran maestro Pablo Medina, también es el gran guitarrista argentino, ambos, Dino Durán, a quienes envío un cariñoso saludo. Un saludo también para mi amiga Ana.

0: Qué bueno que les está gustando el programa y disfrutando de esta música. Canciones de mi pueblo.
1: Thank you.
0: Las canciones.
1: So very much.
0: You're welcome. Las canciones que representan la música de Hispanoamérica. Y nos puedes llamar al 562-263-7626, como lo hizo mi amiga Isabel, que me pide este temita. Y con mucho gusto le vamos a complacer. Me dice, oye, Tony, no se olvide de los peruanos. Lo estamos escuchando aquí en Santa Mónica. Y con mucho gusto vamos a complacerte con esta canción, que es una de mis favoritas y una de las favoritas de mucha gente del mundo. Una de las versiones originales, El Cóndor Pasa.

Me encantaría estar en Machu Picchu. Allí por horas, simplemente estar escuchando esta música. Y parar el tiempo. Y meditar en las cosas bellas del universo. Porque la vida, a pesar de todos sus retos, amigos, tiene un solo camino, el cual lo puedes llenar de lágrimas o de tristezas. Como tú reaccionas ante las adversidades, de eso, amigo mío, depende tu felicidad.

música de nuestros antepasados, los incas. Esta música que eleva el espíritu, el alma. Y en el show de Tony Franco, tu nueva alternativa en radio. 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Los escuchas aquí en el show de Tony Franco, tu servidor, el hombre radio que te trae de la mañana hasta la medianoche programas diferentes, variados. Nos dedicamos a servirte, a traerte lo que tú quieres escuchar. Gracias a mi amiga por solicitarme este tema y recordarme de esta hermosa canción. Vamos a viajar hasta Venezuela nuevamente para complacer a nuestra amiga que nos solicitó este temita con la orquesta de Hugo Blanco. Y le envío un cariñoso saludo al señor Carlos Castro allá en Alajuela, Costa Rica. Esta es una de las melodías también favoritas de él y de quien fuera su esposa, que en paz descanse, Ana, a quien recordamos con mucho cariño. Una gran mujer.

Y aprovecho también para enviar un saludito muy especial para mi amiga Marta Elena y también para su esposo Walter y para sus hijos, para toda la familia.

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4: Donde te estamos presentando canciones de mi pueblo. ¿Y quién no recuerda esta otra canción? La cual queremos enviar con mucho cariño para la señora Emma Rodríguez en la ciudad de Anaheim, California. Ella es originaria del Ecuador y nos pide esta temita, pero dice, pero lo quiero con Atahualpa Yupanqui. Así que con mucho gusto, porque esta versión la tienen varios artistas, entre ellos Alberto Cortés. Y si tú has trabajado en el campo, probablemente recordarás esas tardes, esas caídas del sol, laborando y viendo caer la hermosa tarde.

el sentimiento de Atahualpa Yupanqui en esta hermosísima canción, Los Ejes de mi Carreta. Amigos, gracias por sus comentarios, eso nos motiva, nos inspira a seguir haciendo programas como este. Gracias, gracias mil. Un saludito con mucho gusto a el buen amigo José Luis, aquí en la ciudad de Los Ángeles. Gracias, amigo, por todo ese apoyo que nos brindan y por compartir en sus muros de Facebook, en sus muros de Twitter, porque así hemos crecido. Nosotros no pagamos publicidad, sino que la publicidad que va de boca en boca, cuando a ti te gusta algo y lo compartes, esa es la mejor publicidad que podemos tener. Y el cariño de todos ustedes y el apoyo es lo que nos ha hecho grandes. Por acá tenemos más temas que nos están pidiendo. Con mucho gusto vamos a tratar de complacerles en los minutitos que nos quedan. Por aquí tenemos un tema. ¿Por qué le pusimos a este programa Canciones de mi Pueblo? El sentir a través de la música de nuestros pueblos de Hispanoamérica. Porque en cada canción, si no te trae recuerdos esa canción la escuchaba mi padre, o esa canción era la favorita de mi abuelo, la melodía que escuchas probablemente te va a transportar a aquel pueblito donde naciste, aquel pueblito donde creciste. Te va a transportar a aquel barrio donde todos los domingos, los sábados, los fines de semana, te juntabas con tus amigos a jugar al trompo, al capirucho, al tiro al bote. Te juntabas probablemente en la plaza a escuchar los mariachis. O te juntabas quizás después de la iglesia para hablar sobre algún partido de fútbol o ver un partido de fútbol juntos. Pero la música, las canciones de mi pueblo son parte de cada uno de nuestras vidas. Con algunas canciones nuestros abuelos mueren, nuestros padres viven y nosotros las recordamos. Vamos a transportarnos hasta aquel barrio donde nacimos, donde crecimos, donde dejamos nuestras mejores memorias. Y es la Sonora Santanera de Carlos Colorado que nos transporta, recordando la voz de Silvestre Mercado, Mi Barrio. 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

Esa canción siempre me transporta a mi bella Costa Rica, también a la hermosa Guatemala, México, donde vivimos algún tiempo corto también, y sobre todo también aquí en Los Ángeles, donde también hemos sido parte de esta ciudad de los 8 años recorridos. Y yo sé que también usted recorrió las calles de su barrio. Amigos, vamos a presentarle a ustedes una canción de una de las grandes compositoras y también cantantes, María Isabel Grandalarco. ¿La reconoce? Bueno, tal vez no, pero si le digo Chabuca Granda, la flor de la canela, fina estampa, entonces ya usted la va a identificar, ¿verdad? Chabuca Granda, esta cantante y compositora peruana que crió e interpretó un número inmenso de valses criollos con ritmos afroperuanos, como le mencionaba, La Flor de la Canela, una de las canciones más populares de ella. Ella falleció en 1983 en Miami, nació en 1920 en Colabambas, provincia del Perú. Y este temita que les voy a presentar, Fina Estampa, quien nos la solicita, le quiero enviar un saludito a mi buen amigo Juan Arroyo. Esta canción de Fina Estampa, ella la compuso y se la dedicó a su padre, don Eduardo Granda, quien fuera, en palabras de ella misma, un hombre a carta cabal y al que consideró siempre su mejor y más grande amigo. Con ustedes, Chabuca Granda.

recordando a la grande Chabuca Granda del Perú. Amigos, gracias por su sintonía a este programa. Nos despedimos haciéndole la invitación para que continúe con nuestra programación aquí en Radio Sensación Digital.com con su servidor Tony Franco.

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1: sean el todos show ustedes a nuestro programa Canciones de mi pueblo. 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

de las canciones tradicionales de Hispanoamérica. Yo vendo unos ojos negros. Continuamos con Canciones de mi Pueblo.

0: Estás en sintonía de Radio Sensación y el programa Canciones de mi Pueblo. El sentir de nuestra gente a través de su música. Nancy Viera y Tito Páez. Esperanza de Mar Azul, un poquito de Bossa Nova. Feliz fin de semana para todos. Gracias por acompañarnos.
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esperamos que estén disfrutando de esta música de nuestros países hispanoamericanos. Continuamos con los Jaivas y Todos Juntos. Un saludo con mucho gusto para la familia Espinosa en la ciudad de Los Ángeles. Saludamos también a Francisco Caña allá en Costa Rica. Saludito para Luis Alvarado

también saluditos para Carol Castillo. Gracias por estar con nosotros. Un saludito también por acá, con mucho gusto, para Francisco Martínez. Siga disfrutando de este programa.

0: y esperanza. Canciones que confortarán tu alma, alegrarán tu corazón y darán esperanza a tu espíritu. Además, hoy les compartiré el tema ¿Qué tanto valoras tu vida? ¿Alguna vez quizás te has preguntado, ¿quién soy? ¿A dónde voy? O quizás también pensamientos como, ¿por qué todo esto me pasa a mí? Yo jamás voy a ser feliz. Pensamientos negativos que si los repites constantemente, te traerán un sinfín de desaciertos, de problemas, de penalidades. Tenemos que aprender a valorar la vida, tu vida. Y hoy tenemos un mensaje muy especial para ti. Quédate con nosotros, porque no es una casualidad que me estés escuchando. Dios tiene un plan especial para ti.
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0: La vida está llena de retos, desafíos. Cada día al levantarnos, siempre hay un reto nuevo para nosotros. Y a veces estamos cansados,
1: conscientes de nuestra necesidad,
0: sedientos
1: más que de cualquier otra cosa,
0: y conscientes de la necesidad que vive en nosotros.

sentimos la necesidad de una fuerza más fuerte, de alguien que llene nuestro corazón, nuestra alma, nuestro espíritu de alegría. Te invitamos para que te sumerjas con nosotros en este manantial de agua viva. Dejes tus problemas por un momento a un lado. Vamos a agradecer a Dios por lo que tenemos. Es muy importante que te quedes todo el programa, porque vamos a hablar de algo muy, muy importante: la felicidad, del amor y de la vida hermosa que Dios nos da y que debes de aprender a valorar. ¿Por qué te sucede lo que te sucede? ¿Por qué las cosas no pasan como quisieras que pasaran? Bueno, hoy tenemos la solución para ti. Quédate con nosotros. Y mientras tanto, disfruta de estas canciones que le van a dar a

0: invitamos a sumergirte con nosotros en este manantial de agua viva y de aprender a conocer a nuestro capitán, que nunca, nunca nos falla. Él guía nuestro barco, nuestra vida.
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1: ¿Y quién es tu capitán? ¿Quién es la persona que guía tu vida? ¿Cómo te sientes hoy? ¿Cansado? ¿Infeliz? ¿O eres una persona que la felicidad brota a flor de piel desde el centro de tu corazón? Porque tienes paz, porque has encontrado en la vida lo que deseabas. ¿Y cómo lo encuentras? Bueno, hoy vamos a hablar sobre qué tanto valoras tu vida. Acuérdate que tenemos todos una esperanza, un amigo que nunca nos falla. Paul Urías y la Máquina Norteña. Acuérdate, señor. Nuestro teléfono en cabina 562-263-7626. Y estaremos también hoy, como cada programa, orando por los enfermos. Así que si tienes a alguien por quien hacer oración, llámanos. 562-263-7626.

del grupo mojado eran 100 ovejas. Saludos para la familia de mi amiga Julia Sánchez, aquí en la ciudad de Los Ángeles. Estaremos orando por tu madrecita, doña Leonor Sánchez. Claro que sí, amiga, gracias por tu llamada.

para otras personas, que nadie te ama, que nadie te quiere. Quizás se han ido amontonando los problemas unos tras otros. Pero recuerda que para Dios nadie es insignificante, porque Dios mandó a su Hijo a morir en una cruz por todos y cada uno de nosotros. Y eso es muy importante que lo entiendas. Quizás nadie te ha hablado de ese amigo Jesucristo, y quizás tú, alguien te ha hablado, pero no has querido abrir tu corazón. Bueno, solamente piensa una cosa. Profetas han venido y se han ido, han muerto. Ninguno ha resucitado. Ninguno ha cambiado o impactado al mundo. Si Jesucristo no hubiera existido, tú y yo no lo vimos, porque han pasado muchos años, más de 2000 años. Pero para que un hombre haya cambiado la historia, para que se haya dicho, vamos a contar los años desde antes y después de la muerte de Jesucristo, es porque algo grande tuvo que haber ocurrido y mucha gente fue testigo. Pregúntate, ¿por qué contamos la historia 5 años después de Cristo, 100 años antes de Cristo? Porque, señores, aunque usted no lo quiera creer, Jesucristo vino al mundo, vivió entre nosotros y nos dejó un mensaje de amor. Y algo tan sencillo, amaos los unos a los otros. Pero Él sabía nuestra condición humana y sabía qué tan difícil a veces es amar a tu prójimo. Si a veces entre los hermanos, a veces entre los familiares, existen rencillas, cuanto menos entre personas que no se conocen. Y ayer precisamente en el parque hablábamos con un amigo, un tocayo de Costa Rica, y hablábamos y a veces decíamos que encontramos a veces más amor entre personas fuera de la familia, que quizás nunca nos han visto, que personas que abren su corazón, que abren su hogar, que nos brindan su amistad desinteresadamente, sin pedir nada a cambio. Pregúntate qué clase de familiar, qué clase de amigo eres para los demás. Quizás la felicidad no llega a ti, porque quizás tú no le brindas la felicidad a los demás. Y hay un dicho que dice que todo lo que sembramos, eso también cosechamos. Pero recuerda que el Maestro de Galilea nunca te va a fallar. Siempre está contigo.

0: abre tu corazón a Jesús y experimenta una vida llena de amor, de fe y esperanza.
1: Démosle al Señor.
0: Comparte este programa Manantial de Agua Viva en tu muro con tus amigos,
1: gracias,
0: tus familiares. Deja que el Espíritu de Dios también entre en sus hogares, en sus corazones. Aquí no profesamos ninguna religión. Aquí únicamente compartimos canciones que alegrarán tu corazón, tu alma, tu espíritu y te hablarán del amor de Dios. Todos los días nos levantamos con las noticias malas, ¿verdad? Accidentes, muertes, guerras. Deja que el amor de Dios te fortalezca a través de este programa. Si no tienes tiempo de ir a la iglesia, yo te invito para que nos escuches cada semana. 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También tenemos la rocola musical, éxitos de ayer y hoy en inglés y en español, a toda banda, mariachi y acordeón, grandes canciones desde José Alfredo hasta la arrolladora banda Limón. Y también compartimos contigo los fines de semana un mensaje de amor, de fe y esperanza. Pero tú debes abrir tu corazón y dejar que el Espíritu de Dios entre en tu vida. Dile: bienvenido sea, Señor, a mi vida. Deja que Dios bendiga tu vida, tu hogar. Y hoy hablaremos sobre qué tanto valoras tu vida. Y también estaremos orando por los enfermos. Estamos enviando saludos para la familia Mora, allá en San José, Costa Rica. Vamos a estar orando por Leonor Sánchez. Vamos a orar también por aquellos padres que muchas veces sufren el abandono de sus hijos. En la vida, cuando nuestros hijos, no todos, pero algunos, después de que cumplen 18 años o se casan y se van, ya perdemos los superpoderes de héroes que éramos para ellos, ¿verdad? Y a veces solamente encuentran a ver nuestros defectos. Se olvidan de quién los trajo al mundo, se olvidan de cuántas noches de insomnio velando por su salud de ellos. Cuántas noches, sobre todo las madres y los padres que son solteros también, que criaron a sus hijos solos, también saben lo que es alimentar a un bebé. Cada 3 horas se despiertan, lloran, quieren comer. Y todos esos cuidados, los hijos no se dan cuenta hasta que ellos llegan a ser padres. Y entonces llegan a valorar a sus mismos padres, pero lamentablemente algunos de ellos quizás ya están bajo tierra. Y por eso vemos a muchas personas que lloran ante una tumba, porque ya no pueden entregar ese amor a sus padres, porque no lo hicieron en vida. Así que vamos a pedirle a Dios por los padres que viven solos, abandonados, y también por los hijos, para que tengan un cambio en su corazón. Porque cada uno de nosotros, amigos, tenemos virtudes y defectos. Nadie es perfecto. No hay un solo ser que sea perfecto. Y nosotros tenemos que aprender, tener paciencia con los ancianos, sobre todo si son nuestros padres, y aprender a valorar cómo ellos también entregaron sus mejores años para nosotros. Hoy vamos a hablar sobre qué tanto valoras tu vida. Pero también la próxima semana estaremos hablando sobre la necesidad de perdonar. Yo sé que hay muchos de ustedes que quizás no han perdonado a un hermano, a un padre, a una madre. Quizás sienten ustedes que ellos son los causantes de su infelicidad. Y vamos a hablar la próxima semana sobre la importancia de saber perdonar. Y quiero que sepan, amigos, que Jesucristo dijo que si no perdonábamos a nuestros semejantes, tampoco Dios, que está en el cielo, nos va a perdonar. Entonces es muy importante que tú aprendas a perdonar. ¿Por qué? Por muchas razones. Tu salud va a mejorar, Dios te va a bendecir, y créeme que cuando dejas ir ese coraje, eso que tienes por dentro por tantos años, te vas a sentir mucho más feliz. Pero hoy vamos a hablar sobre qué tanto te valoras a ti mismo. Porque es muy importante que antes de aprender a amar a los demás, aprendas a amarte a ti mismo sin ser egoísta. Pero recuerda que si tú no estás bien, nadie alrededor de ti va a estar bien. Y hoy vamos a hablar sobre ese tema un poquito más adelante.
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1: Continuamos. Jesús, mi fiel amigo.

aprende a confiar. Si pasas tristezas, anímate, saca fuerzas. Si pasas momentos difíciles, levántate de esa prueba, que Jesús es tu amigo fiel. Él te acompaña y está al alcance de una oración. Solo cierra tus ojos y dile: Dios mío, ayúdame, dame fuerzas para salir adelante. Pero también trata tú de seguir sus pasos. Aprende a amar.

muchas veces. No valoramos lo que tenemos. Nos quejamos de todo a nuestro alrededor, porque no hay paz en nuestro corazón. Es muy importante que no nos preocupemos tanto por cosas que no valen la pena. Recuerdo que una vez, planeando un paseo, yo repetí muchas veces: no se les olvide llevar la sal, la pimienta, los condimentos para la comida. Y lo repetí varias veces. ¿Y qué creen? Se nos olvidaron en casa. Y muchas veces, si permitimos que eso nos moleste, si nos enojamos con la persona, te dije que lo pusieras y no lo pusiste, o cualquier cosa que haya sido, pero si ahí estaba y te lo repetí, haces de un momento familiar, de un paseo hermoso, que se convierta en un momento difícil, que los demás sean infelices por tu manera de actuar. ¿Qué importa que la carne no tenga sal ni pimienta? Pero si hay alegría en ese momento entre los hermanos, entre los amigos que están reunidos en una carne asada, ¿qué importa? ¿Qué importa que no haya picante? A veces hay gente que, si no hay picante, no le siente sabor a la comida. Pero te dije que trajeras el picante. Y se la pasa toda la tarde enojados y repitiéndole a la esposa o al esposo, a quien se la haya olvidado. Amigos, es más importante, porque cuando usted crece y madura, se da cuenta. Y usted quisiera volver hacia atrás y no puede regresar a aquel momento. Usted quisiera cambiarlo todo, volver a vivir ese momento y actuar diferente. Decir: no, no se preocupe, así vamos a comer sin picante o sin sal, pero tengamos un buen tiempo. O sea, pasemos un rato feliz, juguemos al fútbol, juguemos dominó, juguemos voleibol. Pasémosla bien, porque los momentos cuando estamos juntos con personas que amamos no se repiten dos veces. Así que mientras el amor esté contigo, aprovéchalo, disfrútalo, vívelo intensamente. Y aprende a no preocuparte por las cosas que no valen la pena. Aprende a valorar lo más importante, que es estar vivos, tener salud, sentir el amor de los demás y muchas cosas más que no las compre el dinero. Conforme han pasado los años, yo en mi propia vida me he dado cuenta que las cosas que tienen más valor no son aquellas que el dinero puede comprar, sino aquellas otras que el dinero no puede comprar. Hay gente que piensa que tener éxito en la vida es tener 3-4 carros, una gran casa. Pero ¿qué pasa? Para poder mantener todo eso, tiene que trabajar, y trabajar duro. Y nunca tienen tiempo para estar con la familia. Mejor ten un carro, mejor vive moderadamente, pero ten tus fines de semana libres para estar con tus hijos. Porque saben una cosa, cuando los hijos crecen y llegan adultos, ya ustedes no van a poder convertirlos en niños una vez más y vivir con ellos esa infancia. Yo le doy gracias a Dios que me dio la oportunidad, como padre soltero que fui, de convivir con mis hijos desde pequeños, y luché mucho por ellos. Y Dios sabe lo que está en tu corazón. Y hasta los 18 años nosotros somos responsables como padres de enseñarles el camino hacia la eternidad. Aparte del camino para triunfar en la vida, también tenemos que alimentar su parte espiritual y hablarles de Dios, del amor de Dios hacia ellos.

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Y recuerda, no pongas tu mirada en las cosas de la tierra. Hay personas que son felices sin tener tanta riqueza. ¿Saben por qué? Porque han aprendido a ser felices con lo que tienen. Y porque sabemos que más allá del sol es donde está nuestra fe, nuestra esperanza, donde tenemos una mansión gloriosa, hermosa, donde no va a haber más llanto, solamente alegría, junto a Dios nuestro Señor. ¿Tú tienes la certeza hacia dónde vas después de la muerte? Porque a todos, el tren para en nuestra última estación de la vida. Todos un día vamos a bajar del tren de la vida, mientras otros van a estar subiendo, o sea, otros van a estar naciendo, muchos van a estar muriendo. ¿Sabes tú a dónde irás después de la muerte?

firmes como soldados. Cuando Dios vive en tu corazón, todos los días son de alegría, que tienes una esperanza. Después de esta canción vamos a hablar sobre qué tal.

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1: 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Hoy quiero compartir con ustedes, amigos, dos historias que nos enseñan a preguntarnos qué tanto valoramos nuestra vida. Les voy a platicar

que aquella novia que se había enamorado de él y que habían pasado vacaciones hermosas, momentos hermosos juntos, el amor parecía poco a poco enfriarse. Él, para mantener los lujos que tenía, tenía que trabajar horas largas, jornadas largas, porque eso es una realidad. Cuando tú tienes 2, 3 automóviles, cuando tienes una casa, una mansión, que tienes que pagar bastante por ella, a veces el sueldo de 2 no alcanza, a veces tienes que trabajar 2 trabajos, o si eres dueño de una compañía como lo era José, tenía que pasar horas al frente de su negocio. Una tarde que regresó, se alarmó al no ver el auto de Esther enfrente de la cochera, porque ya eran las 8 de la noche y ella casi siempre lo dejaba fuera. Cuando abrió la puerta de la casa, también notó que hacían falta algunas cosas. Fue a la recámara y encontró el closet, el guardarropa vacío, toda la ropa de Esther había desaparecido. Y buscando encontró una nota corta. Sobre la mesa del comedor que decía: lo siento mucho, pero me he vuelto a enamorar. José sintió un escalofrío que le recorrió toda la espalda, el cuerpo. Su corazón comenzó a palpitar a más de 100 por hora, pero no de alegría, no de la emoción que sintió al conocer a Esther en una fiesta hacía muchos años, sino por la angustia de saber que la había perdido para siempre. ¿Qué pasó con José? Parecía que el mundo se le venía abajo. Todo lo que había construido con la esperanza y basado en la felicidad de otra persona que lo hacía feliz, se desplomaba. Pasó una semana y José buscaba, llamaba a los amigos, a las amigas, y nadie sabía nada de Esther. Alguien le comentó que se había ido hacia la costa este, a Miami, y que se había enamorado de una persona común y corriente. Y esa persona era un músico de un grupo, de una institución musical. José se sentía vacío. Llegaba a casa, no le daban ganas de comer, comenzó a tomar más de la cuenta, ya no era socialmente, sino comenzó a tomar y a tomar y a tomar. Una mañana, un 23 de junio, encontraron el cuerpo de José sobre la mesa. Alguien escuchó un disparo en horas de la noche, llamaron a la policía y efectivamente, al forzar la puerta, ya que no respondía, encontraron el cuerpo sin vida de José, con una nota muy sencilla, unas pocas palabras. Decía: Esther, sin ti no soy nadie. ¿Qué tanto valoró José su vida? Déjeme contarle la historia de un padre soltero, Juan. Juan tenía casado con su esposa ya cerca de 9 años, su esposa Teresa. Eran muy felices. Se conocieron en Guadalajara, se casaron en Guadalajara. Él se vino primero a los Estados Unidos y después de 6 años los emigró a todos. Tenía en aquel tiempo un hijo, luego tuvieron una hija cuando llegó Teresa aquí a los Estados Unidos, a Chicago. Tenían ya una relación de más de 10 años. Con el pasar del tiempo,

0: También Teresa se enamoró de otra persona. Y no era que Juan no le daba el tiempo indicado, porque Juan la adoraba. Y trabajaba de 8 a 5, un horario normal, y los fines de semana era muy dedicado a sus hijos y a su esposa. Pero simplemente el amor terminó. ¿Cuál fue el final de esta historia? Bueno, Juan era una persona que se había preparado, era una persona que amaba a Dios sobre todas las cosas, y era una persona que sus padres le habían enseñado a no depender de nadie para ser feliz. Era una persona que sabía que las personas como humanos podemos fallar en cualquier momento. Y recuerden ustedes, y sobre todo tú, amigo que me estás escuchando, amiga que quizás estás pasando por una separación dolorosa, quizás te has quedado sin trabajo, quizás chocaste el automóvil, quizás tienes problemas con algún hijo, con tus padres, con algún hermano, y piensas que el mundo se te cierra. Ponte a pensar que cuando venimos a este mundo, venimos solos. No venimos de la mano de nadie. Venimos solos. Nadie nos acompañaba, ¿verdad? Nadie estaba con nosotros en ese momento. Nuestros padres también. Muchos años trabajaron duro para darnos una educación. Nos enseñaron el camino hacia el éxito y también nos enseñaron del amor de Dios. Porque es muy importante que usted a sus hijos les enseñe el amor de Dios. Conozcan a Dios. Muchas veces no hay tiempo para Dios, ¿verdad? Hay tiempo para fiestas. Pero los domingos nunca hay tiempo para ir a la iglesia, o nunca hay tiempo para en casa juntos leer la Biblia, hacer una pequeña oración. Y cuando los hijos crecen fuera de los caminos de Dios y tienen problemas en la adolescencia, los desconocemos. A veces nos alarmamos y decimos, ¿cómo es posible? No puede ser que mi hijo sea así. Pero ¿le ha enseñado usted del amor de Dios? Importante que usted comparta con sus hijos el amor de Dios. Debemos de comprender que el verdadero mérito de un hombre o de una mujer no se mide, como le decía anteriormente, el éxito por los objetos que usted puede adquirir. Las grandes bendiciones de la vida están dentro de uno mismo, están al alcance de nuestras manos. Si usted no es feliz con nada, si su trabajo, si usted está en un trabajo que no le gusta, si usted no se esforzó de joven por luchar para lograr sus sueños como individuo, y si usted es mujer sobre todo, y soñó con su príncipe azul, y llegó ese hombre que la hizo feliz, se casó con él, tuvieron hijos, y ahora el hombre la dejó por alguien más joven o por otra persona, y usted siente que el mundo se le viene encima. ¿Por qué? Porque toda su vida dependió de él. Y quizás piensa que es muy tarde para empezar una carrera, pero nunca es tarde para volver a empezar. Nunca es tarde. Usted puede volver a empezar de la nada, de cero, si usted tiene fe en sí mismo. Déjeme platicarles una anécdota. Yo, a pesar de que ya tenía mi carrera desde jovencito, soñé con ser locutor, de que tenía 8 años. Y muchos me decían, no, es muy difícil, tienes que tener palancas, debes de conocer gente, mejor dedícate a estudiar otra cosa. Pero yo nunca me di por vencido. Y gracias a Dios, mi carrera radial empezó hace muchos años. Ya estamos llegando a los 25 años de carrera. Y ahora tenemos nuestra propia estación digital. Pero nunca dejé de creer en mí mismo. Y eso es muy importante. Cuando tú tienes un buen trabajo, cuando tú eres feliz contigo mismo, el amor llega a ser un complemento de tu felicidad. No llega a ser toda tu felicidad. Si esta persona te falla, como Teresa le falló a Juan, Juan comprendió que tenía 2 hijos, de 5 y de 8 años, y que tenía que ser fuerte para ellos. Y nunca les habló mal de su esposa, a pesar de lo que había pasado. La esposa se había ido con otro. Pero como muchos hacen, siempre le hablan mal del esposo o de la esposa. A veces no es ni cierto, pero solamente por vengarse de alguien que les hizo daño o que los dejó o los abandonó. Él nunca les habló mal de su madre. Simplemente le dijo que el amor se había acabado y que ella había buscado otra manera de ser feliz, pero que Dios los amaba y que mientras haya vida y salud, usted tiene esperanza de un futuro mejor. Recuerde que un adiós siempre le da la oportunidad de descubrir algo nuevo, algo que puede llegar a cambiar su vida también. Pero debemos de tener fe en nosotros mismos, debemos de aprender a ser felices. Busca tu propia felicidad, porque tu felicidad está dentro de ti. Y si tú sientes que las fuerzas te hacen falta, pídele a Dios fortaleza. Si tú experimentas a Dios cada día en tu vida, vas a ser una persona triunfadora. Y quieren que les diga una cosa, amigos. El hombre o la mujer que tiene imaginación nunca está ni solo, ni sola, ni terminado. Y el hombre y la mujer que tienen a Dios en su corazón como esperanza hacia la vida eterna, tampoco nunca están tristes. Todos nosotros hemos pasado por pruebas, abandono de hijos, muerte de un padre, muerte de una madre. Cuando los hijos se van, ¿verdad? Y tienen que hacer su vida. Pero cuando usted aprende a dejar ir las cosas, porque nadie es dueño de nadie. Cuando alguien llega a su vida, recuérdelo. Usted se va a casar con alguien. No va a ser dueño de alguien. Usted va a compartir su vida con alguien. No la va a atar para siempre a usted. Va a llegar un momento en que quizás esa relación termine. Pero la relación entre usted y Dios nunca debe de terminar. La fe que usted tiene en Dios nunca debe de terminar. A veces nosotros nos alejamos de Dios, pero Dios nunca se aleja de nosotros. Piense que a todos los que aman a Dios, todo lo que nos pasa nos ayuda bien. De la vida aprendemos tanto. La vida es la mejor escuela. Ninguna universidad te va a enseñar lo que la vida te enseña. La universidad te da títulos que te ayudan a mejorar tu condición social, tu condición laboral, quizás a buscar un trabajo con mejor pago, mejor salario. Pero la vida, al caminar sobre ella, te das cuenta que los caminos de la vida no son como tú pensabas, como dice la canción. Te vas a dar cuenta que hay desengaños, que hay tristeza, que hay llanto, que hay decepciones, que hay traiciones. Pero también te vas a dar cuenta que hay lindos amaneceres, lindos atardeceres, que hay personas por las que vale la pena luchar, que el abrazo de un hijo, de un niño, de una niña, esos niños que corren hacia ti cuando vas por ellos a la escuela, cuando están pequeños, ¿verdad? Cuando están grandes, quieres que los dejen a una cuadra, porque ya cuando están grandes no quieres que les des besos delante de los amigos, ¿verdad? A veces. Pero cuando están pequeños, corren hacia ti, te abrazan. Papi, papi, daddy, daddy, I miss you. Te escriben tarjetas para el día de San Valentín, que te las dan y tú quizás todavía las guardas. El otro día me encontré una tarjeta que escribió mi hija, que escribió mi hijo cuando tenían a 9 y él tenía 6 años también, para el día de San Valentín, hermosa, linda. Y también cuando mi hija era adolescente, me encontré una tarjeta por ahí que me hizo llorar. Al saber que del amor que en ese momento sienten tus hijos hacia ti, cuando ya ellos hacen su vida, nos duele mucho, pero llegamos a comprender que así como tú también fuiste joven y te enamoraste, llegó un momento que te olvidaste de todo lo demás, que esa persona de la cual te enamoraste llegó a ser el centro de tu vida. Sin embargo, es bueno entender que esa persona, aunque es parte de tu vida, no debe ser toda tu vida. Si tú no eres feliz con lo que tú tienes, no importa que llegue el mejor hombre o la mejor mujer, nunca vas a ser feliz. Aprende a ser feliz por ti mismo. Cumple tus sueños como individuo, como mujer, como hombre, que era lo que tú soñabas de grande. ¿Lo has alcanzado? ¿Te sientes feliz? Si ahorita la persona que vive contigo algo sucediera y no estuviera contigo, ¿cómo te sentirías? ¿Tienes la carrera que tú querías? Porque imagínense ustedes, si usted no tiene el trabajo que usted quería tener, si usted va a trabajar arrastrando los pies, como dicen, y no le gusta su trabajo para nada, qué difícil es la vida, ¿verdad? Qué difícil es la vida de esa manera. Es muy importante que usted aprenda a ser feliz por sí mismo y que tenga a Dios en el centro de su vida, porque con Dios nunca le va a faltar nada. No se olvide que tiene un amigo al alcance de una oración. Cuando Teresa abandonó a Juan, Juan siguió adelante con su carrera. Era profesor de secundaria, amaba a sus alumnos como amaba a sus hijos. Y con el tiempo, con el correr de los años, nunca pensó en quitarse su vida, sino que le agradeció en su corazón a Teresa por el tiempo que lo hizo feliz. Porque el verdadero amor está en que si tú no puedes hacer una persona feliz, deja que alguien más la haga feliz. Y aprender a perdonar. Y aprender a saber que el amor no dura para siempre. Y cuando lo tienes a tu lado, sé feliz. Y dale lo mejor de ti. ¿Para qué vas a estar con alguien compartiendo tu vida si le vas a estar reclamando cada cosita, cada cosa? Si cuando te levantes, en vez de darle amor, hola mi amor, ¿cómo amaneciste? Un beso. Que tus hijos vean el amor reflejado en ti. El amor de Dios reflejado en ti hacia tu esposo, hacia tu esposa, hacia tus hijos, hacia tus amigos. Que vean una persona que es feliz, que tiene a Dios en su corazón. Hay personas que están siempre, siempre de malas. Por todo se quejan. Y no solamente se sienten mal ellas, sino que hacen sentir mal a todas las personas a su alrededor. Porque no importa que las personas a su alrededor hagan lo imposible por hacerlas feliz, nunca tienen una palabra de agradecimiento. Gracias por esto, por aquello, no. Siempre quieren más, ¿verdad? Y siempre piden más. Aprende a ser feliz con lo que tienes. Aprende a confiar en Dios. No digas que eres cristiano o cristiana, que amas a Dios, y demuestras con tus hechos que no tienes fe en Dios. Andas con miedo de que te van a asaltar, que te va a pasar esto, que se va a pasar aquello. Y ese mismo miedo es el que te lleva a tener fatalidades. ¿Qué tanto valoras tu vida? Tu vida como individuo, como persona que eres. ¿Eres feliz? Aprende a valorar tu vida. Para que si alguien más te traiciona o te deje, no pases por lo que pasó José y termines arrancándote tu vida. Porque la vida Dios nos la da y es el único que nos la puede quitar. Amigos, quiero que hoy hagan una oración y le pidan a Dios fortaleza para que le dé esa fe, que vuelva usted nuevamente a sentirse como esa persona triunfadora, capaz de lograr todo lo que se traza, y que le dé serenidad para aceptar aquellas cosas que usted no puede cambiar, y que le dé la sabiduría para usted poder cambiar aquellas que sí está al alcance de sus manos poderlas cambiar. Aprenda a valorar su vida. Hay muchas personas que tienen muchas riquezas, hay millonarios que están pobres en salud, que no son felices, que están en una silla de ruedas, o que no importa todo lo que tengan, no son felices. Y en cambio usted, amigo mío, usted es millonario, ¿sabe? Usted es millonario y no lo sabe. Usted puede ver, puede sentir, puede ir a saborear, aunque sean los frijolitos ricos, ¿verdad? Unas costillitas de puerco en salsa verde o salsa roja. Usted puede, tiene todavía el sentido del gusto. Usted puede escuchar música hermosa. Puede escuchar un concierto, su grupo o artista favorito. Puede escuchar el show de Tony Franco y disfrutar nuestras canciones. Usted puede ver un hermoso atardecer. usted es millonario y no lo sabe, porque usted tiene todos sus cinco sentidos, tiene salud, tiene un techo. Y con esto termino. Una vez encontraron a un pobre indigente, a una persona que vivía en la calle, muerta de frío. Cobijada con un saco que quizás en su tiempo había sido muy fino, pero quizás había pasado ya por muchos años al lado de este pordiosero que había muerto de frío, lamentablemente. Y alguien descubrió que dentro del saco, no en una bolsa, sino que alguien había metido billetes que había con un hilo pegado dentro del saco. Y no era una cantidad de millones, pero sí eran por lo menos $5,000. Y este pordiosero estuvo con este saco tanto tiempo y nunca se dio cuenta. Quizás si se hubiera dado cuenta lo que valía ese saco, no hubiera pasado frío. Quizás hubiera pagado un hotel. Quizás se hubiera ayudado a cambiar su vida y a no perderla. Y muchas veces estamos sentados nosotros sobre una mina de oro que puede ser tus habilidades, tus talentos, pero no los estás usando. Y los echas a perder y pasa el tiempo y pasan los años sin que valores lo que tienes. Aprende a ser feliz con lo que tienes y a valorarte como persona. Dentro de ti está la fortaleza para lograr muchas cosas. Solamente pídele a Dios que te oriente. Abre las puertas de tu corazón y aprende a conocer a un Dios que está allí para brindarte todo su amor, toda su fortaleza, que es tu amigo para siempre. Como nos canta Nelson Ned, conozco a un Dios. Y créame que Él puede ser tu mejor amigo y cambiar tu vida, aprender que nosotros fuimos creados.
1: Conozco a un Dios mucho más grande que su problema.
0: Fuimos creados a la imagen de Dios.

0: recuerde que usted puede confiar plenamente en Jesucristo, porque Jesús es su mejor amigo. Y usted debe de aprender a confiar en Jesús.
1: ¿Por qué te confundes y te agitas ante los problemas de la vida? Déjame el cuidado de tus cosas y todo te irá mejor. Cuando te abandones en mí, todo se resolverá con tranquilidad según mis designios. No te desesperes. No me dirijas una oración agitada como si quisieras exigirme el cumplimiento de tus deseos. Cierra los ojos del alma y dime con calma: Jesús, yo confío en ti. Evita las preocupaciones angustiosas y los pensamientos sobre lo que puede suceder después. No estropees mis planes queriéndome imponer tus ideas. Déjame ser Dios y actuar con libertad. Abandónate confiadamente en mí. Reposa en mí y deja en mis manos tu futuro. Dime frecuentemente: Jesús, yo confío en ti. Lo que más daño te hace es tu razonamiento, tus propias ideas y querer resolver las cosas a tu manera. Cuando me dices: Jesús, yo confío en ti, no seas como el paciente que le pide al médico que lo cure, pero le sugiere el modo de hacerlo. Déjate llevar en mis brazos divinos. No tengas miedo, yo te amo. Si crees que las cosas se empeoran o se complican a pesar de tu oración, sigue confiando. Cierra los ojos del alma y confía. Continúa diciéndome a toda hora: Jesús, yo confío en ti. Necesito las manos libres para poder obrar. No te ates con tus preocupaciones inútiles. Satanás quiere eso: agitarte, angustiarte, quitarte la paz. Confía solo en mí, abandónate a mí. Yo hago los milagros en la proporción del abandono y confianza que tienes en mí. Así que no te preocupes, echa en mí todas tus angustias y duerme tranquilo. Dime siempre: Jesús, yo confío en ti, y verás grandes milagros. Te lo prometo por mi amor.
0: Aprendamos a confiar en Dios, en Jesús, como nuestro mejor amigo. Todos los bienes materiales y el dinero son importantes, pero no son toda la felicidad. El dinero te ayuda a tener un buen carro. ¿Quién no quiere un buen carro? El dinero te ayuda a tener una casa. ¿Quién no quiere una casa? Pero no dejes que eso impida que seas feliz. Porque en este país, sobre todo en los Estados Unidos, se puede hacer dinero. Si tú pones empeño, lo puedes lograr. Hay muchas oportunidades. Mucho más oportunidades que en nuestros países. Pero es importante trabajar para vivir, para disfrutar la vida, y no vivir para trabajar, porque quieres más y más y más. Y entonces sacrificas el tiempo con tus hijos, tu salud, el amor, la tranquilidad, el estar en el hogar. No le envidies a nadie todo lo que tiene, porque quizás esa persona tiene esas posesiones y las disfruta, pero también le costó llegar a donde está. Y para mantenerlas se tiene que trabajar muy duro. El precio a veces es muy alto y a veces sacrificas muchas cosas por tener tantas comodidades. Simplifica tu vida, valórate a ti mismo, valora el tiempo que te queda en la vida para hacer feliz a los demás. Cuando tú pienses en hacer feliz a los demás, la vida te va a pagar con hacerte a ti también feliz. Pero valórate tú primero, porque si tú no te amas a ti mismo o a ti misma, nadie más te va a amar. Hay personas que se encaprichan en una relación y los hacen como quieren. Y ahí están, vuelven una y otra vez a perder su tiempo con la misma persona que los va a volver a hacer infelices. ¿Es esa tu posición actual? Entonces, reacciona, por favor, y aprende a valorarte a ti mismo. Y no estés más triste, porque las cosas, mientras tú tengas salud, hay esperanza para arreglarlas. Todo tiene solución menos la muerte. Y cuando llega la muerte, amigos, ahí sí que no le puede decir, hey, ven por mí más tardecito porque quiero terminar de cenar. No, cuando la muerte llega, llega. Y cuando la muerte llegue, ¿habrás arreglado todas tus cosas? ¿Cómo te van a recordar los demás? ¿Como una persona feliz? ¿Una persona que siempre daba amor a los demás? ¿O van a decir, qué bueno que ya se murió ese fulano, esa fulana? Híjole, nos hacía la vida imposible. Hay personas en el trabajo, ¿verdad?, que sobresalen por eso, por hacerle la vida imposible a los demás. En cambio, hay otras personas que cuando no llegan a trabajar nos hacen falta porque siempre están con una sonrisa, siempre son positivas. Hay personas, hay abuelitas que las quieren mucho, hay abuelitas que no, que los nietos no quieren visitarlas porque siempre están renegando. Hay madres, hay padres también. ¿Cómo es tu vida? ¿Cómo es tu relación con tu familia? Y hay veces, amigos, en que tú vas a querer cambiar las cosas dentro de tu familia, pero no vas a poder hacerlo. Las personas son como son y debemos de aprender a aceptarlas como son. No quiere decir que tienes que convivir con ellas todos los días y estar aguantando sus malos ratos y su negativismo, pero puedes orar por ellas, puedes pedir por ellas y dejar que ellas mismas solucionen sus problemas. Porque hay personas que no les gusta que tú les digas lo que deben de hacer y a nadie nos gusta. Simplemente pon sus problemas en las manos de Dios. Y aprende tú a ser feliz, a no contagiarte de ese estrés, de ese negativismo. Deja ir, aprende a dejar ir y vas a aprender a ser feliz. No estés triste. ¿Cómo puedes estar triste sabiendo que si Dios cuida de las aves del campo, cómo no va a cuidar de ti?

0: Adoramos, te adoramos, ministrame.
1: Queremos comenzar a orar por ti. Queremos orar primero para que el Señor sane tu corazón. Oramos por esos corazones tristes, por esos corazones lastimados, por aquellos que en este momento se sienten quebrantados, por aquellos que han sido despreciados, por aquellos que han sido humillados. Oramos por el corazón de esa madre que sufre el alejamiento de su hijo o de su hija. Oramos por el corazón de esa madre que sufre la ofensa de su esposo. Señor, pon tu mano llagada en esos corazones. Queremos orar por aquellos que creen que no sirven para nada, por aquellos que se sienten fracasados. Hermano, hermana, te recordamos que Dios todo lo hizo bien. Bendito seas. Únete a nosotros.
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1: dilo,
2: Señor Jesús,
1: confía en él.
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1: Santo Dios,
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1: Rompe cadenas.
2: Hoy, Señor Jesús,
1: Santo.

0: Sí, Señor. Queremos orar por aquellos que están enfermos en su cuerpo, porque el tiempo de los milagros no ha terminado, porque Jesús sigue vivo, porque Jesús sigue obrando, porque el Dios que hoy está aquí es un Dios de poder. Cree en el Señor, confía en Jesús, no tengas miedo, porque esa enfermedad, porque ese problema servirá para que la gloria de Dios se manifieste. Porque los problemas de ahora son los testimonios que el día de mañana vamos a estar dando.
1: Amante Padre Celestial, te pedimos para que pongas tu mano sanadora sobre Leonor Sánchez, que se encuentra enferma de su espalda. Sus dolores son agobiantes, pero ella en esta mañana, en esta tarde, te está escuchando. Está escuchando nuestro programa y nos ha pedido que también hagamos una oración por ella. Pon tu mano sanadora sobre ella para que estos malestares puedan desaparecer. Pon su mano sanadora sobre ella para que pueda sentir esa fortaleza, pero más que todo, volver a sentir nuevamente la confianza de que tú la cuidas, que tú estás con ella. Bendice su cuerpo y también conforta su corazón y su mente. Pon en su corazón la paz que ella necesita para ganar la confianza nuevamente en ella. Dios mío, te damos gracias porque la has cuidado. También te pedimos por Alicia Mora, allá en Costa Rica, en San José, que también está padeciendo de diferentes males, para que tú puedas hacerlo desaparecer con tu poder. Demuéstrate en el cuerpo de la señora Mora. Y por aquellos enfermos que no sabemos su nombre, te pido que pongas tu mano sanadora. Y también lo hagas sobre mi espalda. Tú sabes que esta semana hemos tenido que ir al médico por nuestros dolores intensos de espalda. Pero te pido, Señor, que tú pongas tu mano sanadora en ella para que podamos seguir brindando al mundo y demostrando el amor tuyo en nosotros a través de nuestros programas de radio. Agradecemos al Padre Martín Ábalos también por acompañarnos en esta oración.
0: Hoy, Santo Dios.

0: Señor. Queremos orar por aquel que está padeciendo un fuerte dolor.
1: Amén.
0: Si crees, verás la gloria de Dios. No importa lo que te han dicho. Lázaro llevaba ya 4 días enterrado. Y Jesús le dijo a Marta, si crees, verás la gloria de Dios. El tiempo de los milagros no ha terminado. No importa lo que los médicos te han dicho. El médico de médicos, el Señor de señores, no ha dicho la última palabra. Aquí está Jesús. Oramos por esa migraña. Oramos por ese dolor de cabeza. Oramos, Señor, por ese dolor en ese oído. Pon tu mano, Jesús.
1: Amén, Señor.
0: Pon tu mano, Señor, en esa cervical. Pon tu mano, Señor, en esa tiroides. Pon tu mano, Señor, en esa columna.
1: Amén, Señor.
0: Siente el poder de Jesús en este momento.
1: Amén, Señor.
0: Oh, alabado seas, Jesús, porque estás sanando, cree. Oh, alabado seas, Señor, porque estás haciendo experimentar ese calor y ese fuego. No tengas miedo. El Señor te está tocando. El Señor está obrando en ti. Porque el tiempo de los milagros no ha terminado. Sigue pidiendo.
1: Amén.
0: Sigue creyendo. Oramos por ti, hermano, hermana. A quien los médicos le han dicho que tienes cáncer. Recuerda que las enfermedades han sido nominadas por los hombres. Yo sé en quién he puesto mi confianza. Y en este momento, si crees, verás la gloria de Dios.
1: Amén.
0: Pon tu mano, Señor, llagada en ese cáncer. Pon tu mano, Señor, en ese pecho. Pon tu mano, Señor, en ese vientre. Quema con tu poder. Pon tu mano, Señor, en esas células que están muertas. Señor, todo es posible para el que cree. Y el que hizo caminar al paralítico, y el que hizo ver al ciego y oír al sordo está aquí.
1: Amén. Señor, te pedimos que bendigas con tu Santo Espíritu aquellas personas que se sienten tristes, que han perdido su trabajo, que quizás han sido abandonados por su cónyuge, por su esposa, por su esposo, que quizás sus hijos le han dado la espalda, se han olvidado de ellos. Te pido, Señor, que los unjas con tu Santo Espíritu, que sientan el gozo de saber que tú nunca nos abandonas. Que estamos en esta vida como pasajeros únicamente, pero que si confiamos en ti, un día viviremos para siempre a tu lado. Te pido que bendigas al Padre Martín Ábalos. Gracias por esta oración, por habernos acompañado en este programa, y que bendigas su obra y sus proyectos. En el nombre de nuestro Señor Jesucristo, te pedimos todo esto. Y nos sentimos con gozo, gozo en nuestro corazón. Y usted también debe sentir el gozo que Dios nos da. Usted puede sentir la diferencia al abrir sus ojos después de haber hablado con Dios y pedirle su sanidad. Gracias, amigos, por haber compartido Manantial.

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Y tenemos otra cita en Manantial de Agua Viva, para que sientas el Espíritu de Dios y confortes tu alma, tu corazón, y no te sientas triste, sino que llenes tu alma de gozo. Ese gozo, esa paz que solo Dios nos puede dar. Servidor Tony Franco los invita para que sigan con Radio Sensación y nuestra programación que sigue robándote el corazón.

Bienvenidos sean todos ustedes a Manantial de Agua Viva. Con un mensaje de amor, fe y esperanza. Como cada semana, te invitamos a ser parte de un programa que va a llenar tu corazón, tu espíritu, tu alma de regocijo, de esperanza, de paz y amor, para que lo compartas con tu familia, con tus amigos, al mundo. Pero vamos a invitar al gran maestro de maestros para que esté con nosotros durante este programa. A él le debemos toda la honra y la gloria, el agradecimiento por habernos dado una semana más de vida para poder apreciar las cosas hermosas, aquellas que el dinero no puede comprar y que al final de nuestros días van a tener más valor que aquellas que quizás compraste con tu dinero. La admiración de tus amigos, el amor de tu familia, esas son cosas que nadie puede comprar. Y son las cosas que llenan nuestro ser. Así que bienvenido seas, Señor Jesús, a nuestro corazón y a nuestras vidas.

0: 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She is reviving the oldies, by the way, bringing them out again, and we had the pleasure to listen to a few of her songs in Hollywood Live, and I recommend you guys listening more of the music of Trish Toledo. Great voice, great artist. Trish Toledo con Somebody Please, reviviendo las viejitas pero bonitas, con esa hermosa voz y el talento que tiene esta chica Trish Toledo. Se los recomiendo que vean sus videos en YouTube y que pidan sus canciones aquí en el show de Tony Franco. Anteriormente a Trish Toledo escuchábamos a Cristian Nodal y El Dolor con El Licor, y iniciamos recordando a quien ya se nos fue a la eternidad, Celso Piña y Cumbia Arenosa. Siempre recordaremos el legado de este orgullo de Monterrey, México, y tantas canciones que nos dejara Celso Piña. 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
1: Bienvenidos al show de Tony Franco. 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
2: Y continuamos a ritmo de vallenato, La Gota Fría. Un saludo también para mi buen amigo Arturo y Andrés Alba, en la ciudad de Ontario, California.

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2: Vamos a continuar con los éxitos, porque aquí puros éxitos de todas las décadas. Y es Jim Croce, uno de sus grandes, grandes, grandes éxitos. I got a name. Corta carrera, pero nos dejó un gran legado musical.

0: Recordamos al gran Gerardo Reyes y este éxito, Paso a la Reina.
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0: un saludo para Joel Esquivel con este temita.
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0: Para todos los amigos del estado de Morelos, un saludito con esta canción, dice Joel.
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0: sobre todo a su esposa, la señora María Esquivel.

recuerdan este éxito con Angélica María. Bueno, vamos a complacer a Esther Huerta en la Ciudad de México, Distrito Federal. Gracias por tu tweet, amiga. Qué bueno que te está gustando nuestro programa.

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Los grandes éxitos de todos los tiempos, de las décadas pasadas y de actualidad. Y precisamente te traemos otro de los grandes de esta época, Cristian Nodal, y otro de sus grandes éxitos aquí, en este desfile musical para ti.

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Y hasta Tijuana, Baja California, el saludo para don Salvador Moctezuma, un saludito para él y para toda su familia, para su hijo que está celebrando su cumpleaños, para Kike, feliz cumpleaños, felicidades.

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0: Rocío y su Sonora. Aquí en el show de Tony Franco, desfile de éxitos cada fin de semana. Los mejores grupos musicales de todas las décadas. Ahora es el turno a Marc Anthony. ¿Y a quién quiero mentirle?
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0: Saluditos allá en Miami para verte, Espinosa. Y aprovechamos para saludar a un gran amigo del micrófono, un grande, Raúl Hortal.
1: Yo también.

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1: Ritmo 7, una de las más populares en nuestro programa Onda Grupera, que te presenta los mejores grupos musicales todas las tardes. Escuchemos este mismo tema en español ahora. Mi adoración.

¿Qué les pareció en español? Fantástica, ¿verdad? Esta canción, muy popular, por cierto, en los 70s, 80s. El super show de los Vázquez, y vamos a saludar con mucho gusto a Pablito, en la ciudad de Los Ángeles, ya trabajando, al igual que Mari Barraza, y escuchando el show de Tony Franco, haciendo más placentero su CIA.

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1: 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De los éxitos de actualidad, las canciones que están causando furor y lágrimas al escucharlas.

todos los rancheros de por allá en Zacatecas, el Rancho Juárez. Un saludito de parte de Esteban.

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1: Regresamos con más después de un mensaje de nuestros patrocinadores.
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4: Y continuamos con 55 minutos de música sin comerciales. En la única estación que te brinda más música por hora que cualquier otra emisora, Radio Sensación y el show de Tony Franco. Por supuesto, feliz fin de semana para todos y cada uno de ustedes.

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Cada fin de semana, los grandes intérpretes nos traen sus éxitos en este desfile musical, con 55 minutos de música o más, sin interrupción, 5 minutos o menos de comerciales, una combinación perfecta para ti, para que disfrutes el fin de semana. Pepe Aguilar, por mujeres como tú. Uno de sus más grandes éxitos de todos los tiempos. Disfrútalo. Aquí en el show de Tony Franco están por venir Juan Gabriel, Los Tucas, Espinosa Paz, Banda MS, La Sonora Santanera y muchos más.

recordábamos a Ariel Camacho, que se nos fue muy joven, pero nos dejó hermosas canciones. Los Tucas, Nacimos para Amarnos, uno de los grandes temas de este grupo musical. Triunfadores de la década de los 70s, 80s, y sus canciones se quedaron para siempre. Ya tendremos enseguida un éxito de Connie Francis al estilo de la Sonora Carnaval, aquí en Radio Sensación.

0: Bravo, su presencia, su enjundia aquí en el show de Tony Franco. Una canción que hiciera famosa con Connie Francis.
1: Con la Sonora Carnaval.
0: La escuchamos en la actualidad con...

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Amigos, recuerden, mientras usted tenga a sus padres, hónrelos, apapáchelos, quiéralos, porque quizás el día de mañana ya no sea así y usted va a querer haber tenido un minuto para poder llamarles y decirles cuánto los ama, los quiere. No se olvide nunca de sus padres. Amigos, estamos enviando saludos para Jorge Vargas allá en México, un gran radioescucha, siempre atento a nuestra programación. Para Esther García, también un saludito para Carlos Espinosa, un saludo con mucho gusto también para mi compadre Carlos Sevilla, todos los integrantes también de la Sonora Santanera de Carlos Colorado, y un saludito también para los amigos. Recuerden que si usted quiere tener información sobre los eventos de cada fin de semana, puede escuchar nuestro programa Revista Musical, donde te traemos también los estrenos de Hollywood. Así que pronto vamos a continuar con este programa, que lo dejamos de hacer unas semanas por atender cosas personales, ya que mi madrecita ha estado en el hospital y hemos estado atentos a su salud. Pero ya pronto vamos a reintegrar ese programa, que muchos lo han extrañado, porque siempre compartíamos cada viernes los estrenos de Hollywood, al mismo tiempo también los eventos del fin de semana aquí en Los Ángeles. Así que pronto vamos a reanudar ese programa, así que les pedimos un poquito de paciencia, probablemente ya para la próxima semana. 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Recuerden que somos una emisora que disfrutamos hacer los programas para ti. 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Y nosotros vamos a continuar con este programa que es traído a ustedes por cortesía de nuestra revista El Noticoto de Toyota Camry y, por supuesto, la cerveza con el sabor a México, Corona, que te recuerda que si vas a tomar, por favor, cuida tu vida y la vida de los demás. 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Vamos a continuar con el tema de la Sonora Dinamita, que por acá nos está solicitando mi amigo Gianni, y vamos a enviar un saludo a toda la gente de Santa Bárbara, de Ventura, que nos está sintonizando en estos momentos, y también a todos los fans alrededor del mundo, ya miembros del club de fans del show de Tony Franco. Tenemos también en Spreaker, no me he dado cuenta que ya habíamos aumentado de 3,000 a 6,530 seguidores. Les agradecemos, cada día se siguen sumando más personas que disfrutan de nuestra programación. Para Alejandro Grajales, bienvenido a nuestro club del show de Tony Franco. También para Enid Mojica, para Daniela Montenegro, Alfredo Arango Escobar, un saludito para ti. Leonardo Gómez Cerón, Jimmy González, un saludito para Leandro Varela Llanes, para Fernanda, para Andrés Felipe Bojorques, para Julie Bojorques, para Lucía Fernanda Ramírez Reyes allá en España, para William Cuña, saludamos a Carlos Enrique Sierra, para María Valeria García, para Pedro, para nuestro amigo Junior. Gracias mil por ser parte de nuestra programación. ¿Saben una cosa? Cuando nuestro número de seguidores crece, cuando personas como ustedes nos dicen qué bonito programa, me ha traído recuerdos de esta época, qué bonita canción, tenía tiempo que no la escuchaba, esa es la paga para un servidor. El traerles a ustedes, arrancarles una sonrisa, arrancarles un recuerdo de su corazón. Por eso hacemos este programa. No es tanto por ganar dinero, es más que todo por compartir la música que es universal. La música
que llena nuestra alma, nuestro espíritu, nuestro corazón, que cuando estamos tristes, cuando hay un adiós, escuchamos una canción y lloramos para desahogar las penas del alma. Cuando estamos contentos, también nos da por cantar alguna canción favorita. Y cuando tenemos ganas de bailar y es fin de semana, bailamos al ritmo de la Sonora Dinamita con La Cortina. Dedicada para Don Chema, lo extrañamos siempre con sus chispazos de buen humor. Hoy está de vacaciones. Y ya vendremos con un pupurrí del recuerdo de los años 60 y 70 con Willy Chegoyen.

vamos por un paseo por las décadas de los 60s y 70s. Will Echegoyen y su grupo, el del Salvador. Un saludo para toda la colonia centroamericana y nuestro buen amigo Raúl Hortal. Un cariñoso abrazo al señor del micrófono, a la leyenda viviente. Una enciclopedia de la radio, como le digo a Raúl.

0: The Hollies, Ian Heavy, he's my brother.
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0: Todo tiene su hora, señores. Estamos llegando ya a la hora de decir adiós. Juan Luis Guerra, de las canciones nominadas a los Latin Grammy, resultó ganador Juan Luis.

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Todo tiene su hora. Y los momentos malos también se van. Una noche negra se va porque llega un nuevo amanecer. Nunca pierda la esperanza. Sobre todo, mantente en calma. Los grandes retos, entre más grandes la satisfacción cuando los derrotas.

0: Todo tiene su hora. Juan Luis Guerra, aquí en el show de Tony Franco. Y llega Ricardo Acosta de Costa Rica. Bueno, nacido en Cuba, se crió en Colombia y en Costa Rica.
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0: Pero Ricardo Acosta ha logrado gran éxito en décadas pasadas con esta canción y muchos otros éxitos que lo regaló Ricardo Acosta.

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1: A todas esas muchachas que nos dejaron un recuerdo hermoso. Un saludito aquí en Radio Sensación y el show de Tony Franco.
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1: Y esperamos que sigan pasando un rico y sabadito alegre en donde quiera que se encuentren ustedes sintonizando el show de Tony Franco. Recuerda que puedes traernos en tu celular, baja el show de Tony Franco de Google Play Store, es gratis. Feliz fin de semana para todos. Sigue disfrutando de la música y la programación de Radio Sensación.

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Estás escuchando lo mejor de las sonoras y orquestas del mundo aquí en La Hora Sonora, a través de Radio Sensación Digital. Estamos enviando un saludo para todos nuestros amigos alrededor del mundo que ya se están reportando a través de Twitter, Facebook. Recuerda que nos puedes escuchar también en tu celular. 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Amigos, es un placer saludarles a todos ustedes. Un saludito para Olga Rodríguez, aquí en la ciudad de Los Ángeles. Quiere escuchar algo con la Sonora Santanera y con muchísimo gusto nosotros vamos a complacerle. Este tema con la Sonora Santanera, solamente una vez. Gracias, Olga, por estar escuchándonos y disfruta de nuestra música aquí a través de esta emisora de radio que te brinda 55 minutos de música o más, sin comerciales. 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

por supuesto que no podía faltar la Sonora Santanera, esa gran institución musical de México. Y ahora es la Sonora Siguaray. Amor perdido. Saludamos con mucho gusto doña Leticia Luna. Gracias por reportarse desde la Ciudad de México. Dice, qué programa tan bonito. Necesitamos estos programas, doña Leticia. Gracias por sus palabras. Y qué bueno que está sintonizando nuestra emisora. Dice que de pura casualidad la encontró a través de Tuning Radio. Gracias. Y por ponernos entre sus favoritos.

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1: Otra de las grandes sonoras, por supuesto, la Sonora Matancera. Saludos con mucho gusto a mi buen amigo Carlos Sevilla.

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Bueno, pues vamos a continuar con la música, que es constante y sonante aquí en el show de Tony Franco, trayéndote siempre lo mejor para ti. Y vamos a recordar los viejos tiempos de esas grandes sonoras, la Sonora México, ay mamá Inés. Vamos a traerles a ustedes ese tema, precisamente con la Sonora México. Vamos a ver cuántos de ustedes recuerdan esa época, tremenda época de las grandes sonoras. Vocalistas Pepe Bustos, Charo Ramírez y Federico Nieto. ¡Ay, mamá Inés!

La bueno, aquí imagínense ustedes, amigos, tener estas grandes orquestas, grandes sonoras, sin interrupción, música continua por una hora, aquí en Radio Sensación Digital, por supuesto, puedes disfrutarlo cada domingo. Y, por supuesto, si tú no puedes escucharnos en vivo, o si estás trabajando un domingo, o sales un domingo por ahí a pasear con la familia, con los amigos, entonces recuerda que en cualquier momento puedes entrar a nuestra página oficial radiosensaciondigital.com/hora sonora y puedes escuchar este programa cuando tú lo desees. Vamos a continuar y por aquí tenemos, me estaba preguntando mi amiga Irma de Long Beach, una gran amiga a quien envío un cariñoso saludo. Así te, y podríamos incluir a Los Ángeles Azules en esta hora sonora. Claro que sí, ustedes mandan, ustedes recuerden que cualquier orquesta, cualquier sonora, podemos incluirla. Y Los Ángeles Azules en sí, pues viene siendo un grupo musical, ¿verdad? Son una orquesta porque son varios integrantes que también tienen trompetas y todo lo que hace una orquesta. Así que con mucho gusto vamos a incluirlo. Y precisamente tenemos esta canción que nos pide Irma, El Listón de tu Pelo, con la orquesta de Los Ángeles Azules. Aquí está para ti.

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1: Y en las grandes canciones y éxitos de los éxitos de ayer, los cuales combinamos con los éxitos de hoy. Aquí tenemos a...

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1: Y este es el nuevo sabor de la cumbia.
0: Llegan nuestros amigos de la Sonora.

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Un saludito para Silvia Chávez, también para todos los ticos que se reúnen en el Pond Park de Whittier, para todos los ticos alrededor del mundo, todos los paisanos en Costa Rica también. Les presentamos este éxito del recuerdo, Violencia.

0: Ahora llega la dama de la cumbia, Rocío y su sonora.
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0: No renunciaré. Un saludo a nuestra querida amiga, deseándole muchos éxitos en su carrera musical. Y a toda la gente de Guatemala, también un cariñoso saludo. La familia Barrientos y la familia Chan, Oscar y Ana en Covina.
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0: Para Brenda.

Bienvenidos, como cada fin de semana, su servidor Tony Franco, agradeciéndole su sintonía en este programa dedicado al Club de Fans, el show de Tony Franco. Gracias por ser parte de él, gracias por estar con nosotros, acompañándonos. Únete a este club en Facebook, Club de Fans, el show de Tony Franco. Iniciamos con una canción de nuestra madrina hermosa, Ninel Conde. Le enviamos un saludito a Ninel, que se está presentando en una obra, tremenda obra allá por México.

¿Y quién no quisiera estar con la hermosa Ninel? Yo me apunto. ¿Y ustedes? Teléfono 323-325-4502 para tus peticiones musicales.

Esta noche nos vamos a dormir. Pura música buena aquí en el show de Tony Franco. 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

uno de los grandes éxitos, sin duda, de los Eagles, Hotel California. Aquí en el show de Tony Franco, presentándote los mejores éxitos musicales de todos los tiempos. Llámanos al 323-325-4502 para tu saludo personal. Un saludito con mucho gusto para todos los amigos también de Costa Azul en Santa Fe Springs. Un saludito para todos y cada uno de ellos. Vamos a saludar ya los primeros saludos a nuestros amigos que están reportando en las redes sociales y también a los amigos que nos están enviando tweets y también a través del Facebook. Recuerden que este programa es dedicado especialmente al club de fans, el show de Tony Franco. Puedes unirte a este club de fans, solamente búscalo en Facebook, así como dice el nombre, Club de Fans, el show de Tony Franco. Y quiero aprovechar para enviar saludos a Johnny, mi amigo John. También saluditos para Alfredo, para Carla. Un saludito para Alison Robles. Saludamos también a Mónica Jardines Frere, a Araceli Vargas, para Jesús Peña, Giovanni Rossi. Saluditos para Andy Andrew. Y hablando de Andrew, un saludo también para mi amigo Andrew, allá en La Fresita, trabajando y escuchando el show de Tony Franco. ¡Súbele al radio, compadre! Para que también los clientes puedan escuchar la buena música. Para Santiago Bautista, para Adriana Brito, para Ingrid Esperanza de la Peña, para nuestros amigos de Sonido Chacal, les enviamos un saludo con mucho gusto, claro que sí, a todos y cada uno de ellos. También estamos enviando saludos para Jorge González del Toro y su distinguida familia. También un saludito ahí en Mazatlán a Iván Urías, a Fernando González. Saludamos también con muchísimo gusto a Pepe Orzúa. Saludamos a Jorge Vargas ahí en el Distrito Federal. Y también para todos los amigos que se reportan a las redes sociales. También un saludito para la hermosa Ingrid. Un saludito para Sonia Rosas. Gracias por dejar tu comentario en nuestro programa de mi canción favorita de Juan Gabriel. Recuerden que este programa lo escuchan todos los martes por la noche a las 9 horas de California. Para Sara Alicia López Anguiano, también un saludo al club de fans de Juan Gabriel. Saludamos con mucho gusto a mi buen amigo Carlitos Espinosa allá en Mazatlán, y también a Julieta Zavala y a todos los amigos y amigas de El Yate Fiesta. 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Continuamos, prepárense porque venimos con una hora de música continua para que la disfrutes. Solamente estaremos mencionando algunos saludos para nuestros amigos que se están reportando. Llega Ramón Ayala y vamos a saludar con mucho gusto a mi amigo Jorge Vargas allá en la capital de México. Y queremos enviarles un saludo muy especial con este tema. Y también para José Luis, para su exnovia,

Ay, María Conchita Alonso, si tú estás loca, ay, yo estoy loco por ti también. Recordábamos ese éxito con María Conchita Alonso, por cierto, que les voy a platicar una anécdota. Cuando llegó María Conchita Alonso, la primera vez que la entrevisté a ella, estaba yo trabajando precisamente en Radio 95XGM, que alcanzaba desde Hollywood hasta Baja California. Y llegó María Conchita, ya no había más sillas. Y me dijo, no te preocupes, yo me subo arriba de tus piernas. Y yo pensaba que me estaba bromeando. Venía más gente, su representante con ella, y había otros compañeros locutores ahí. Y entonces sí, se subió arriba de mis piernas. Y yo colorado. Ya luego me di cuenta que era una persona muy chévere. O sea, ella es muy bromista, muy a todo dar, María Conchita Alonso. Bueno, quiero enviar un saludo para unos amigos muy especiales de Costa Azul Apartments allá en Santa Fe Springs, que están con un merecido descanso, saboreando unas chelas. Vamos a continuar y por aquí tenemos una canción que con mucho gusto vamos a complacer también a mi amigo Lorenzo Arturo Hernández en la ciudad de Norwalk, California. Y gracias por la invitación, por ahí llegaremos, compadre, por ahí llegaremos.

Siempre habrá un lugar en el corazón para recordar esos grandes amores, ¿verdad? Que se van los años, pero siempre quedan los recuerdos. Amigos, tenemos una dedicatoria muy especial por una persona muy especial que en estos momentos nos está escuchando, para Rosy. A ver, muchachos, vamos a darles un aplauso fuerte a mi amiga Rosy de Costa Azul. Y lo hacemos extensivo también para el doctor Hank, que está por ahí. Welcome, doctor. Have a great Sunday. And Rosy, this is a great song. By the way, Rosy used to sing this song, Angel Baby. I'm sure you guys remember this song, right? Para Rosy, Rosy and the Originals, Angel Baby. Y sigan disfrutando del Club de Fans, el show de Tony Franco. Gracias a Jorge Vargas allá en el Distrito Federal, gran amigo que siempre cada día nos envía saludos. Un saludito para Jorge González.

0: Roxy and the Originals, great song en Tony Franco Radio Show. Amigos, también queremos enviar un saludito para Efraín, que viene llegando, y para su amiga también, claro que sí, aquí en el show de Tony Franco.
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0: para don Genaro y su estimada familia. Don Genaro Rodríguez, oriundo de Guadalajara, Jalisco. Saludamos al compadre Rey, que dice que hoy me va a poner hasta atrás. Ay, Dios mío, pero no. Que sea para tomar una copa, compadre, ¿eh?
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0: Porque se imagina.
2: ¿Sabes qué, Malo? Ten mucho cuidado cuando te dice que te van a poner hasta atrás, Malo.
0: Don Chema, no sea metiche. Termine de buscar las canciones que nos pidieron, ándele. El sordo no escucha, pero compone.
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0: Y compadre, póngale ahí el Bluetooth para que escuche música variada.

Franco De Vita y Gloria Trevi con este tremendo éxito. Te pienso sin querer, aquí en el show de Tony Franco. Estamos enviando saludos para la familia de mi amigo Carlos Murillo allá en Santa Ana, El Salvador. Gracias por sintonizarnos. En Tegucigalpa, Honduras, también mi amigo don Eduardo Mardoqueo, un saludito para ustedes. Y allá en mi bella tierra, Costa Rica, para la familia

Y claro que les vamos a complacer, amigos, porque para eso estamos. Denme un segundo, ahorita se las estamos buscando. Y recuerden que nos pueden llamar también al teléfono 323-325-4502. Así que, compadre, ya sabe, el teléfono 323-325-4502. Para que pida su rola y aquí le complacemos con mucho gusto. Saludos para Shelly Arias y complacemos a Oscar Guevara. Saludamos también a Oscar Fernández, a Alan Guevara, a nuestros amigos del Club de Fans, el show de Tony Franco, para Adriana Brito y Santiago Bautista. Gracias por ser parte de nuestro club en Facebook. Y aquí tienen su canción que nos solicitaron con mucho gusto con los socios del ritmo. ¡Súbale, súbale, súbale! ¡Que estamos de fiesta! Como dice la canción, baby, hoy no vamos a dormir. Hoy no vamos a dormir. Será una noche larga, ¿verdad, compadre?

llorar, llorar y llorar. ¡Ay, compadre! Y luego con unos traguitos encima, como que las lágrimas se vienen, ¿verdad? Estamos saludando a Tulio Núñez Flores, para Anaís Berbel, saluditos para Kevin Ecarde, para Elizabeth, para Diego Alejandro Calderón y también para Juan Francisco. Y con este tema también queremos saludar a Rosy, que el otro día me estaba diciendo que le gustan las canciones de Espinoza Paz. Así que también le vamos a complacer con ese tema que nos pidió nuestro amigo Raúl. También vamos a

enviárselo para Rosy, que estoy seguro que le va a gustar también. Es de las canciones de Espinoza Paz. Se llama Perdí la pose. Usted, compadre Rey, compadre Margarito, no pierdan la pose, ¿eh? Tranquilo, take it easy, take it easy.

Nosotros aquí en el show de Tony Franco no te vamos a decir mentiras, sino que te vamos a complacer con éxitos musicales de todos los tiempos. Estamos enviando saludos porque este programa es para todos nuestros radioescuchas, pero especialmente este programa de Club de Fans lo enviamos para todos los miembros del Club de Fans, el show de Tony Franco. Únete a este club en Facebook, facebook.com/groups, y / Club de Fans, el show de Tony Franco. Así que únete a este club y participa de los boletos que regalamos, de los conciertos, los bailes. También entérate de los programas especiales que están por venir. Primero que todos, estamos enviando saludos con mucho gusto a Carlitos Ortega en la ciudad de Los Ángeles, en Norwalk, la familia Jaramillo. Saludamos también con mucho gusto a Isabel Mendoza en la ciudad de Pico Rivera. Para mi buena amiga Mari Velázquez, un saludito muy especial para ella, nuestra Jingle Girl, la voz oficial del show de Tony Franco, Mari Velázquez. Para mi buen amigo Raúl Hortal, para Jorge González y su familia, para Raúl Mendoza, para Ana Margarita Chang y para Oscar Chang, esta linda pareja, un saludito para ellos con mucho gusto. Saludamos a Mercedes Segura, a Marilú Navarro y a todos los ticos alrededor del mundo, y también los ticos que se reúnen en Palm Park. Saluditos para Alejandro Ramírez Rojas allá en Heredia, Costa Rica, para Octavio Villa, para Jorge Vargas Tapia en el Distrito Federal, para mi buen amigo Viejillo Villo Bando, para Mari Barraza, para Laura Cristina Sandí. Saludamos a Rosa María Rojas Arias, para Martelena Castro allá en Alajuela, Costa Rica, para mi guapa Chapina Carlita Vaso, un saludito para ti, amiga, y para Soledad Cruz también estamos enviando un saludo muy especial aquí para los amigos y amigas del Club de Fans, el show de Tony Franco. Esta canción me la pide mi buen amigo Carlos Arturo Ruela. Dice, yo quiero escuchar este tema de Kenny Rogers, si se puede, mi amigo Tony. Él nos está escuchando en Pensilvania y con mucho gusto le vamos a complacer. Hasta allá le enviamos un saludo muy especial desde Hollywood, California, del estado de California, hasta Pensilvania, este tema con Kenny Rogers. A ver cuánto lo recuerda. Antes hubo alguna lady en nuestra vida, ¿verdad? A quien recordamos con amor.

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